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2: Efesios 3:14 dice: por esta causa doblo mis rodillas ante el Padre de nuestro Señor Jesucristo, de quien recibe nombre toda familia en el cielo y en la tierra. Le ruego que Él les conceda a ustedes, conforme a las riquezas de su gloria, el ser fortalecidos con poder por su Espíritu en el hombre interior, de manera que Cristo habite por la fe en sus corazones. También ruego que, arraigados y cimentados en amor, ustedes sean plenamente capaces de comprender con todos los santos

plenitud de Dios. Padre, te pido, revélanos más de ese amor que no se puede entender de forma intelectual. ¿Cómo conocemos algo que sobrepasa el conocimiento? Solo probando y experimentando. Por eso hay una generación que levanta su voz y decimos: queremos probar y ver. Queremos probar y ver que tú eres bueno. No solamente conocer de oír hablar, queremos ver, queremos probar, queremos experimentar. Tú eres bueno y tu misericordia dura para siempre.

cuán amoroso es el Padre, cuánto amor tuvo por cada uno de nosotros. Porque el Padre es bueno, bueno, bueno.

Ahora comenzamos a llamar a todos los que se van a agregar a esta gran familia de Dios en los últimos tiempos. Llamamos a los perdidos. Llamamos a los que en este momento están ofendidos, heridos. Llamamos a los hijos pródigos.

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1: Dígale, amado de mi alma, vine a adorarte en esta hermosa noche, vine a exaltar tu nombre.

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0: Levanta tu aplauso a él fuerte. Eres poderoso, Señor. Y estás sentado en gloria. Aleluya. Aleluya, Señor. Poderoso eres. Poderoso eres, Señor.
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¿Cuántos creen en un Dios poderoso en esta noche? En un Dios que tiene poder. Y Él está en este lugar. Lo declaramos. Nombre sobre todo nombre. Iglesia, con todas tus fuerzas, abrí tu corazón en esta noche y decile.

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1: Vamos a cantar a aquel que nos da la victoria.

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0: Levanta tus manos al cielo.
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1: Oh, te adoramos, Jesús. Te adoramos, Señor. Está quieto y conoce que yo soy Dios. Seré exaltado entre las naciones. Solo es conocer. Está quieto y conocer. Dos claves. Está quieto y conoce que yo soy Dios. Porque torre fuerte es nuestro Dios.

con lo cual el mismo Dios lo exaltó hasta lo sumo y le dio un nombre que es sobre todo nombre, el nombre de Jesús, nuestro Rey, nuestro Rey. Tú eres grande, Señor, y eres grande. Solo la iglesia. Y eres fuerte. Diga,

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Es una noche para renovar tu pacto de amor con Él. Vamos, levanta tus manos. Yo no sé cuántas circunstancias, adversidades han venido para hacerte tirar la toalla, dejar de seguir al que tanto te ama. Pero esta canción habla de un pacto de servirle. Pero es una respuesta de lo que hizo. Nosotros lo amamos porque Él nos amó primero. Y esta canción es una respuesta de amor, de gente que lo necesita, de gente que está dispuesta a tomar una decisión firme. Yo no sé qué cosa te apagó, yo no sé qué situación vino en tu contra para distraerte. El salmista David dijo: bendice alma mía Jehová y bendiga mi ser su santo nombre, y no te olvides de su beneficio, porque a veces nos olvidamos. Por eso esta noche es para recordar lo que Él hizo por nosotros.

0: 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No encuentro las palabras.
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0: hambre de tu presencia, Señor. Hambre de ti, Señor. Hambre de tu presencia, Señor. Oh, te anhelamos más. Oh, te anhelamos más. Te anhelamos más, Señor. Tus ríos inunden las naciones. Llena nuestras ciudades y nuestras vidas de danzas, Señor. Llena de tu gozo nuestra ciudad. Oh, Señor, te anhelamos. Te anhelamos. Tenemos hambre de tu presencia. Hambre de tu presencia, Señor.
1: Padre nuestro que estás en el cielo, santificado sea tu nombre. Venga a nosotros tu reino y hágase tu voluntad.

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1: Cada mañana me levanto y pienso que me has dado tanto, porque yo estaba en el quebranto, pero Jesús se llevó el llanto.
2: Este año lo celebro.

0: pronto, familia. Los amo. ¡Mua!
1: Yo seré ese hijo que agradece por tener esas bendiciones que vienen del cielo. Reconozco que vienen del cielo.
2: ¡El equipo! ¡Ganamos!
3: ¡El director!

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0: las primeras canciones que compuse es una canción que todavía tiene muchísimo significado para mí, porque hay muchas veces que yo trato de decirle algo y no sé cómo explicárselo. Se me acaban las palabras y muchas veces tengo que recurrir a una misma palabra que...
1: Levanta las manos al cielo conmigo y repite: Señor, levanto mis manos, aunque no tenga fuerzas, aunque tenga mis problemas. Confiésalo con tus labios. Todo el mundo cantando conmigo.

0: 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Levanto mis manos. 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

Señor, nuestras vidas son una ofrenda delante de ti. Y en tu presencia, Señor, encontramos consuelo.

resucitó al tercer día, ahora vive. Aleluya. Yo no sé si ustedes recuerdan esa melodía. Mi nuevo amor. Mi nuevo amor. Tu amor, Jesús.

Señor, permítanos ahora entrar al lugar santísimo de tu presencia y adorarte en el nombre de Jesús.

Señor, desde el día en que te conocí, realmente he sido el hombre más feliz. Por eso viajo por el mundo diciéndole a la gente que tú eres un Dios maravilloso, que tú existes.

Alguien diga amén. Voy a invitarle que esté de pie conmigo y vamos a clamar a Dios que nos sane. Señor, estamos tu pueblo reunido esta noche, humillados delante de ti. Queremos pedirte que sanes nuestra tierra. Cante conmigo así.

Mirad cuál amor nos ha dado el Padre, para que seamos llamados hijos de Dios. Dios envió a su Hijo, nacido de mujer y nacido bajo la ley, para que redimiese a los que estaban bajo la ley, a fin de que recibiésemos la adopción de hijos. Y por cuanto sois hijos, Dios envió a vuestros corazones el Espíritu de su Hijo, el cual clama: Abba, Abba Padre. Así que ya no eres esclavo, sino hijo. Y si hijo, también heredero de Dios, por medio de Cristo.

con cuerdas de amor me atrajiste hacia ti. Con lazos de amor me rodeaste. Quitaste de mi cuello el yugo pesado y con ternura me acercaste a tu presencia para alimentarme. Oh Señor, como hijo tuyo, puedo entrar hasta tu presencia. Puedo acercarme a ti, Señor, porque me has librado del pecado, porque has quitado de mí la vergüenza. No bien decía, mis pies resbalan, cuando ya tu amor, Señor, venía en mi ayuda.

Señor, queremos bendecirte y exaltar tu nombre, porque has sido bueno en nuestras vidas, sabiendo que un día toda rodilla se doblará ante ti y tendrá que confesar que Jesucristo es el Señor, para gloria de Dios Padre.

¿Sabes qué? Algunos adoran a dioses de madera, otros de yeso y hasta de metal. Tienen manos, tienen pies y no caminan. Tienen oídos, pero no oyen. Tienen ojos, pero no ven. Mas mi Dios tiene su trono allá en la gloria. Es un Dios vivo que contesta la oración, que a la presencia del Señor tiembla la tierra. Porque no hay Dios como mi Dios. Sí, Señor, vamos, cántalo y decláralo conmigo. Solo tú eres Dios. Sí, Señor.

Te necesito. Te necesito. Eres el amor de mi vida. Eres el amor de mi vida. Eres el amor de mi vida. El anhelo de mi corazón.

¿Cuántos le dan gracias a Dios que su amor es tan grande para cada uno de nosotros? Oh, gracias, Señor. Que se oiga ese aplauso hasta los cielos. Oh, Señor, a ti la gloria. Te aplaudimos, Señor.

Desde muy temprano, mi mamá nos hizo estudiar música. En mi casa no era opción, era la ley. En ese sentido, vivíamos bajo la ley y no la gracia. Yo le doy gracias a Dios por esa ley, porque después de un tiempo descubrí la música que había dentro y lo importante que ha llegado a ser en mi vida y en las vidas de muchas más personas. Gracias a una mamá que se atrevió a disciplinarnos en la música. Una de las primeras canciones que compuse es una canción que todavía tiene muchísimo significado para mí, porque hay muchas veces que yo trato de decir

Levanta las manos al cielo conmigo y repite: Señor, levanto mis manos, aunque no tenga fuerzas, aunque tenga mil problemas. Confiésalo con tus labios. Todo el mundo cantando conmigo.

queremos ser olor fragante para ti, Señor. Perfume agradable delante de tu trono.

Quiero pedir que todo el mundo en este estadio encuentre un lugar sobre sus rodillas, porque esta noche la estamos culminando arrodillados delante del Señor. Le pido que donde quiera que usted esté, busque la manera de poder estar sobre sus rodillas para darle homenaje a Jesús. Ahí donde usted está, vamos a dar.

Señor, queremos pedirte por las naciones de la tierra. Queremos pedirte que tengas misericordia de nosotros, que en tu favor, tu bondad, escuches el clamor de tus hijos en esta noche, escuches el clamor de tus hijos alrededor del mundo entero, que tengas misericordia de las naciones. Ten misericordia de nuestro país. Hermano, levante su voz y ahí donde usted está, empiece a clamar al Señor y a decirle: Señor, acuérdate que tú eres un Dios de pactos y que guardas los pactos desde la antigüedad, que nunca has fallado a tu palabra, Señor, y que nunca fallarás a tu palabra jamás. Señor, clamamos esta noche por las naciones de la tierra, que te acuerdes de ellas en misericordia, con tu favor, en el nombre de Jesús. Alguien diga amén.

0: levante sus manos ante el Rey.
1: Señor, por siempre te amaremos. Ni tribulación, angustia, ni peligro, hambre o desnudez nos apartarán de tu amor. Te damos gracias.

muchas le dan gracias a Dios, porque su diestra te ha sostenido. Gracias, Señor. Gracias, Señor.

0: Aleluya. Oh, apláudale fuerte a Él. Aleluya. Yo le doy gracias a Dios por el privilegio de haber nacido en una casa, en una familia musical. Cuando a mí me preguntan cómo es que surgen cantos o canciones, yo no tengo así una respuesta, porque la mayoría de las veces son como resultado de alguna experiencia, alguna vivencia. Estaba bañándome en la regadera de la casa una mañana y teníamos un campamento juvenil en la colonia Hidalgo que íbamos a empezar esa misma tarde. Y yo les había dicho que compondría una canción para el lema del campamento. Y el lema era: Renuévame.
1: Bienvenidos a nuestra sala.
0: Yo estaba en el baño.
1: Lo que queríamos hacer era tomar unos momentitos para recordar canciones muy hermosas, unas melodías impresionantes que Dios dio a muchos hombres antes de nosotros. Algunos de ellos todavía viven. Esta primera canción, yo creo que usted la va a reconocer porque la hemos cantado, yo creo, cada uno de los que estamos aquí adentro. A ver, Wiso, ¿cómo va esta primera canción?

Señor, después de haberte alabado, queremos entrar a tu lugar santísimo. Queremos contemplar tu rostro, Señor, habitar en tu presencia. Purifícanos, Señor. Límpianos.

Señor, desde la profundidad de nuestro corazón te hemos cantado, porque creemos firmemente que tú eres el único que mereces la gloria, la honra y todo el honor. Señor.

Señor, nuestras vidas son una ofrenda delante de ti. Y en tu presencia, Señor, encontramos consuelo.

0: cuánto grandes eres, Señor.
1: Hay un salmo que dice: Señor, ten misericordia de nosotros, según esperamos.

0: con ustedes Luis Palau.
1: Oremos a Dios. Padre Santo, te pedimos en el nombre del Señor Jesucristo que oigas nuestra oración como has prometido. Señor, tú dices en Jeremías, buscad la paz y la prosperidad de la ciudad donde yo os he enviado. Orad por la ciudad, porque si ella prospera, vosotros también prosperaréis. Señor Jesús, te pedimos que perdones nuestros pecados. Señor, te pedimos que tu Espíritu Santo se mueva en cada hogar, en cada conciencia, en cada corazón, en cada espíritu, para que haya paz de parte tuya. Te damos gracias, Padre, que tú conoces nuestra condición. Te acuerdas de que somos polvo, de que el polvo fuimos tomado y al polvo volveremos. Pero te damos gracias que por la muerte y resurrección de tu Hijo, nosotros también resucitaremos. Y que lo que se hizo polvo va a resucitar con un cuerpo nuevo, los que somos de Jesucristo. Te pedimos, Señor, que traigas paz, prosperidad, bendición. No solo es sobre los Estados Unidos y Canadá, sobre México y toda la América Latina, sobre todo el mundo. Oye nuestra oración, Señor Jesús. Honra tu nombre en medio del temor, de la crisis y del peligro. Y te pedimos que nos ayudes a proclamar tus buenas noticias de que Cristo vive, que Él es poderoso y que tú eres un juez justo. En tus manos, Señor, encomendamos estas naciones y nuestro mundo, sobre todo nuestros hijos y nietos, que ellos todos te conozcan y que vivan para tu gloria. Hónrate, oh Señor, en medio de la hecatombe.
2: Señor, te damos gracias porque tu diestra siempre nos ha sostenido con fuerza y con poder. Señor, te decimos que a ti sea la gloria y el imperio por todos los siglos de los siglos. Y todo el mundo dice amén. El apóstol Pedro escribe en el capítulo 5, verso 10.

Pero levantas tus manos conmigo. Vamos a humillarnos delante de Dios. Vamos a decirle: sana, Dios. Sana esta humanidad, Padre.

corazón dispuesto, Padre. Con un corazón contrito y humillado, Señor, ante tu majestad y tu presencia.

esta noche vamos a decirle al Señor: Señor, tenemos sed de ti. Dígaselo: Señor, tengo sed de ti. Necesito de ti, Señor.

0: Ωραία. Gracias, Ralfi. Derecho tengo a Gadiel Espinosa. El papá de Gadiel compuso una canción hace...
1: como 35 años.
0: Hace 30 años.
1: Sí.
0: Y yo tampoco había nacido.
1: Yo sé.
0: Bueno. Pero esta canción ha bendecido...

Estábamos en Veracruz, el puerto de Veracruz, cuando de repente, mientras Randall estaba

Solo tus palabras son vida y son verdad. Tus palabras son eternas. Y te adoramos, Señor. Levanta tus brazos, abre tu corazón.

Ese fue un canto del Señor cantándonos a nosotros. Ahora le vamos a cantar a Él y le vamos a decir: Señor, tú eres la luz de mi vida.

0: Te adoramos, te adoramos. Ministrame.
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invitar a que alces esas manos en confianza delante de Él. Le digas, Señor, por lo que tú has hecho, es que levanto mis manos ante ti.

0: Gracias, Jesús. Gracias por tu amor.
1: ¡Aleluya!

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5: Juan trabajaba en una empresa hacía 2 años. Era un personaje muy serio, muy dedicado, cumplidor de sus obligaciones. Llegaba puntual, estaba orgulloso de que de no haber recibido nunca una amonestación en su trabajo. Cierto día, busca al gerente para hacerle un reclamo. Dice: señor, necesito hablar con usted, jefe. Sí, adelante, Juan. Trabajo en la empresa hace 2 años, con esmero. Estoy a gusto con mi puesto, pero siento que he sido dejado como de lado. ¿Por qué dice eso? Mire, Fernando ingresó a un puesto igual al mío hace solo 6 meses y ya ha sido promovido a supervisor. ¿Y yo qué? Ya, le contestó el gerente. Mostrando cierta preocupación, le dice: mira, mientras resolvemos esto, quiero pedirte un favor, Juan. Y es que me ayudes con un problema. Sí, jefe, ¿qué será? Quiero dar fruta para la sobremesa del almuerzo de hoy que tengo de trabajo. Por favor, averíguame en la tienda de enfrente si tienen frutas frescas. Juan inmediatamente se esmera en cumplir con el encargo que le da su jefe y a los 5 minutos estaba de regreso otra vez en la oficina. Bien, Juan, ¿qué averiguaste? Señor, tienen naranjas para la venta. ¿Y cuánto cuestan? Ah, no pregunté, jefe. Bien, ¿viste si tenían suficientes naranjas para todo el personal? No, tampoco pregunté eso, jefe. ¿Hay alguna fruta que pueda sustituir la naranja? No lo sé, señor, pero creo que... Bueno, siéntate un momento, Juan. El gerente coge el teléfono, hace llamar a Fernando y cuando se presenta le dio las mismas instrucciones que a Juan y en 10 minutos estaba de vuelta Fernando. Y el gerente le pregunta: bueno, Fernando, ¿qué noticias me traes? Señor, tienen naranjas las suficientes para atender a todo el personal y si prefiere tienen también bananos, papayas, melones, mangos. La naranja está a 150 pesos el kilo, el banano está a 220 pesos y el mango a 90 pesos el kilo. La papaya y el melón a 280 pesos. Me dicen que si la compras por cantidades nos darán un descuento del 10%. Dejé separadas de todas formas las naranjas, pero si usted escoge otra fruta, pues yo regreso para confirmar el pedido. Gracias, Fernando. Espérame un momento. Y entonces se dirige a Juan, que aún todavía estaba allí. Juan, ¿qué me decías de tu ascenso? No, nada, señor, eso es todo. Y se retiró Juan de inmediato. Nosotros muchas veces reclamamos, queremos ascender, queremos cosas que sucedan en nuestra vida. La palabra de Dios dice que la mano negligente empobrece, pero la mano de los diligentes enriquece. Y creo que esta historia se ajusta como anillo al dedo. Esta historia se ajusta a este proverbio que está en el libro de Proverbios, en el manual del hombre, en la Biblia, en Proverbios 10:4. La mano del negligente empobrece, pero la mano del que es diligente enriquece. Ruth, en la Biblia, estaba trabajando como espigadora cuando Boaz, un hombre millonario, la eligió para ser su esposa. Eliseo estaba arando sus campos cuando Elías lo llamó a ser su sucesor, su ayudante. Pedro, Santiago y Juan estaban pescando cuando Jesús los escogió para ser sus discípulos. Dios llama a las personas que tienen ese deseo de salir adelante, a los que estamos, y me meto ahí, con diligencia para hacer las cosas. Dios llama a las personas con esa ética profesional probada. Estoy seguro que Jesús no va a llamar al perezoso, ni al que está sentado esperando a que le llegue la oportunidad. Es que Dios me prometió que me iba a bendecir, pero estás haciendo algo para que llegue esa bendición. A veces tú crees que el mejor trabajo es el que tiene aquel, el que tiene el otro, no el tuyo. Pero sabes una cosa, quiero decirte que a los ojos de Dios no existen trabajos que sean menos o más. Es decir, no hay trabajos serviles, hay actitudes serviles, que es otra cosa. Si eres el portero o el director, no importa. se requiere de los administradores es que cada uno se ha hallado fiel, dice la Biblia, en 1 Corintios 4:2. Se requiere que cada uno de nosotros, en lo que hagamos, seamos fieles, seamos diligentes, como Fernando, el de la historia, no como Juan, que se quejó, pero vio cómo el otro ascendió tan rápido. ¿Por qué? Porque era un hombre diligente. Dios jamás me va a confiar nada hasta que yo no demuestre que soy fiel con lo que tengo. Y esto aplica para todo. Aplica para el trabajo, aplica para cuando quieres bendecir, cuando quieres ofrendar, diezmar. Él mira el corazón alegre. La mano negligente empobrece, pero la mano de los diligentes será enriquecida. La Biblia lo habla. El perezoso desea, pero no alcanza, dice la Biblia. Mas los diligentes serán prosperados. El Señor va a enviar bendición sobre aquellos en que pongas tu mano, en aquello que nosotros hagamos, que lo hagamos bien, como el que va arando la tierra. Dios bendice ese sueño que tú tienes, pero no a los que se la pasan durmiendo esperando que el sueño llegue. Tienes que levantarte y ponerte manos a la obra. Dice la Biblia que Él, el Todopoderoso, el Eterno Dios, tomó al hombre y lo puso en el huerto del Edén para que lo labrara y lo cuidara. Y vemos cómo Dios, cuando crea al hombre, a Adán, lo pone a trabajar, porque la productividad es fundamental para estar con autoestima. Cuando tú no trabajas, cuando tú no eres diligente, cuando no tienes un oficio, pues yo creo que uno se bajonea. Espero que esta dosis te ayude a entender la verdadera prosperidad, la diligencia que tenemos que tener, y ojalá Dios te ayude a salir adelante en medio de todas las dificultades, en medio de ese esperar que estás teniendo para que llegue el trabajo que tienes que tener. Pero recuerda la historia que hoy te he contado. Recuerda las promesas que están en la Biblia. Qué bueno es trabajar, qué bueno es hacerlo todos los días, pero no un día sí, un día no. La mano negligente empobrece, la mano de los diligentes se enriquece. Y yo declaro y ordeno en el nombre de Jesús que Dios te abre una nueva puerta, que esa que se cerró era importante que se cerrara, porque Dios tenía para ti algo mejor, porque Dios no va a dejar en

Los discípulos estaban pescando y Él dijo, los haré pescadores de hombres. Y hoy Dios te dice, te voy a traer y te voy a abrir la puerta de bendición porque has sabido ser diligente y te voy a bendecir. Gracias Dios por todas las personas que están esperando una oportunidad de trabajo, por aquellos que están esperando que pasen las cosas, por aquel que está empezando una nueva empresa, por aquel que tiene ese nuevo sueño para que se abra una nueva oportunidad. Yo declaro y ordeno en el nombre poderoso de Cristo Jesús que surgen milagros a nivel laboral de una manera sobrenatural. Te van a llamar, se te van a abrir puertas increíbles en el poderoso nombre de Jesús. Lo creo y tú también lo crees. Ahora mismo desata la bendición de Dios, se abren las ventanas de los cielos, se abren puertas que tú jamás creíste que se iban a abrir, en el nombre poderoso de Cristo Jesús.

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1: Decidido

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y buscaren mi rostro, y se convirtieren de sus malos caminos, entonces yo oiré desde los cielos, y perdonaré sus pecados, y sanaré su tierra. 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

0: para siempre, aleluya. Somos tu ministerio de intercesión, estableciendo el reino de Dios, reino de poder. Transmitimos desde San Juan de la Maguana, República Dominicana, a través de esta tu emisora amiga radio, La Gran Unción, y también a través de esta plataforma de Facebook. Te bendecimos en esta mañana maravillosa de este día miércoles. Nos alegramos de que estés en sintonía y conectados con nosotros. Recibe un fuerte abrazo del Espíritu Santo en este maravilloso día. Su hermana Cristal Meléndez está con ustedes por la misericordia de Dios y vamos a estar clamando, intercediendo delante del que todo lo puede con el tema retribución y hoy específicamente retribución en tu vida espiritual. Bendecimos a nuestros pastores Jenny Gómez e Hipólito Valle. Bendecimos también a nuestra iglesia, congregación de fe, casa de gloria, a nuestra líder de ministerio de intercesión, Jessy Sánchez, junto con cada intercesora, y también nuestro hermano Fer, que se encuentra en los controles. Le damos toda la gloria a Dios porque podemos clamar delante de su presencia. Así que vamos a ir ahora a escuchar una adoración que nos va a conectar con el cielo, va a preparar la atmósfera, y luego de la adoración retornamos porque vamos a leer una palabra y vamos a interceder delante de su presencia.
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0: Gloria a Dios, aleluya, santo, santo, santo, Padre, te alabamos, te bendecimos, glorificamos tu nombre, Señor, a tu nombre sea la gloria, a tu nombre sea la gloria por los siglos de los siglos. Gracias por tu amor, gracias por tu misericordia, gracias por tu favor inmerecido, Señor, gracias porque tú estás con nosotros como poderoso gigante, gracias. Gracias, gracias, Padre de la gloria. Oh, santo, santo, santo, tú eres el alto y sublime, tú eres el alfa y la omega. Tú eres el principio y el fin. Gloria al Señor para siempre. Aleluya. Santo eres, santo eres, santo eres, santo eres, santo. Tú eres el Dios de nuestra salvación. Tú eres el Dios todopoderoso. Tú eres el Dios todopoderoso. Tú eres el Dios todopoderoso. Gracias, Señor. Aleluya. Porque podemos adorarte. Podemos adorarte. Podemos bendecirte, Jehová. Podemos, oh Dios, aleluya, bendecir tu nombre que es santo. Gloria a Dios. Aleluya. Santo, santo, santo, santo. Gloria al Señor. Gloria al Señor. Santo eres, Jehová. Aquí hay un pueblo que te adora en esta mañana. Hoy tus hijos, Padre de la gloria, hoy tus hijos, Padre, adoramos tu presencia, hoy bendecimos tu nombre, aleluya, glorificamos tu nombre, santo y digno, todopoderoso, Rey de reyes y Señor de los señores, sin ti nada somos, Señor, y separados de ti nada podemos hacer. Necesitamos de tu presencia, necesitamos de tu gracia, necesitamos que nos sostenga, necesitamos de tu misericordia, Padre alto y sublime. Gracias, Señor, por morir, por resucitar. Gracias porque viene pronto, Jesús. Gracias porque viene pronto. Gracias porque viene pronto, Señor. Gracias porque te fuiste a preparar morada. Gloria a Dios, aleluya. Te fuiste a preparar. Sácata rabashenda. Oh, gloria a Dios, te fuiste a preparar morada, te fuiste a preparar un lugar, te fuiste y dijiste, y si así no fuera, yo no se lo dijese, aleluya, yo me voy a preparar un lugar, yo me voy a preparar un lugar para ustedes, oh, gloria a Dios para siempre, gracias Jesús de Nazaret, oh, santo, santo, santo, porque no has sentado contigo en los lugares celestiales, gracias porque tú, aleluya, venciste todo principado, gracias. Gracias porque el velo se rasgó, aleluya, santo, santo, santo, el velo se rasgó, aleluya, santo eres Jehová, gracias, oh gloria al Señor, aleluya, santo, santo, santo, gracias Padre amado, bendecimos tu presencia, tu nombre damos gloria, porque solo tú la mereces. Alabado sea tu nombre por los siglos de los siglos. Oh, bendito sea tu nombre por los siglos de los siglos. Alabanza al Rey de Reyes y Señor de los Señores. Alabanza al que vive para siempre. Aleluya, el Rey en el gobierna. Oh, santo, santo, santo. Su señorío es sobrenatural. Su poderío, santo, santo. Él es el Dios de nuestra salvación. Él es el amado de nuestra alma. Él es el Todopoderoso. Oh, gloria al Señor. Señor, aleluya, santo, santo, santo, oh gloria al Señor para siempre, santo y digno, todopoderoso, todopoderoso, todopoderoso, Rey de gloria, Rey majestuoso, Padre eterno, aleluya. Oh, tu nombre es santo, tu nombre es santo, tu nombre es santo, aleluya, tu nombre merecedor de toda la gloria, tú eres merecedor de toda la gloria, Padre eterno, aleluya, oh, mi alma bendice al Padre, mi alma bendice al Hijo, oh, gloria al Señor, te adora mi alma, Padre, oh, Espíritu Santo, aleluya, oh, gloria a Dios, santo, santo, santo, recibe en esta mañana, Padre bueno, recibe, recibe la gloria. Oh, bendito sea Dios, tú que estás sentado en un trono alto y sublime. Oh, gloria al Señor, aleluya, rodeado de gloria, de majestad. Los serafines, los querubines, los 24 ancianos dicen santo, dicen santo, dicen santo. Oh, gloria a Dios, aleluya, santo y digno. Y en la tierra te alabamos también y decimos que tú eres santo, que no hay nadie como tú, Señor. Exaltamos tu bendito nombre, Padre. Oh, bendito sea tu nombre, a tu nombre, gloria. Gracias, Señor, gracias, Señor, gracias. Tú eres fiel, tú eres santo, tú eres digno, tú eres poderoso en batalla, tú eres Jehová, varón de guerra, tú eres el que nos defiende, tú eres el que nos guarda, tú eres el que nos llena, tú eres el que nos levanta. Gloria al Señor, aleluya. Oh, santo, santo, santo, gloria, gracias, gracias, gracias, Padre, gracias, aleluya, tu nombre, gloria, gracias, porque te podemos adorar, bendecir y exaltar tu nombre, aleluya, gloria al Señor para siempre, bendito y santo, aleluya, gracias Dios, oh santo, santo, santo, gloria a Dios, aleluya, santo eres, Señor, gracias, Señor Jesús, aleluya. Estamos clamando por una retribución en la vida espiritual, y una retribución es volver algo a su estado original. Así que debemos pedirle al Señor que vuelva a nosotros aquel día, gloria a Dios, de Pentecostés, donde el Espíritu Santo se derramó con poder y gloria del, ay, Dios mío, santo, sobre todos los hombres que estaban juntos y unánimes, creyendo el consejo de Jesús cuando le dijo: no se muevan hasta que sean llenos de poder, no se muevan hasta que haya venido sobre vosotros el poder de Dios, aleluya, gloria a Dios. Y ellos fueron obedientes, esperaron no solamente juntos, porque el asunto no es estar juntos, sino estar unánimes. Y cuando llegó el día de Pentecostés, estaban en aquel lugar esperando esa investidura que el Señor había prometido. Así que vamos a leer una palabra en Hechos 2, 1 al 2, en el nombre del Padre, del Hijo y del Espíritu Santo. Amén. Cuando llegó el día de Pentecostés, estaban todos juntos en el mismo lugar. De repente vino del cielo un ruido como el de una violenta ráfaga de viento y llenó toda la casa donde estaban, ay santo, gloria a Dios, reunidos, aleluya, gloria a Dios santo. Y dice la palabra en Hechos 11:15, cuando comencé a hablarles, el Espíritu Santo descendió sobre ellos, tal como al principio descendió sobre nosotros. Y esto es lo que necesitamos, que el Señor traiga una retribución, que el Señor vuelva al estado original, ese derramamiento de su presencia, porque en este último tiempo, gloria a Dios, donde se acerca la venida de Cristo, necesitamos estar más llenos que nunca. Así que vamos a pedirle al Padre que retribuya su presencia en nuestras vidas, que si le hemos apartado o le hemos contrictado de alguna manera, gloria a Dios, que podamos ponernos a cuenta con Él y que podamos, aleluya, buscar su presencia, apartarnos con Él, volver a Él, gloria a Dios para siempre, para que volvamos a ser llenos, aleluya. Padre, te alabamos, te bendecimos, glorificamos tu nombre, que es santo, Rey de reyes, Señor de señores, Cristo amado, Rey de gloria, Príncipe de paz, admirable consejero. Gracias, Padre de la gloria, gracias, Padre de la gloria, gracias por tu presencia, tu amor, tu fidelidad, tu misericordia, tu majestad. Gracias porque tú eres bueno, tú eres santo y digno, aleluya, para siempre vive y reina por los siglos de los siglos. Venimos clamando delante de tu presencia, Señor, porque necesitamos que vuelva tu presencia, Padre. Necesitamos que vuelva el de repente que llegó del cielo cuando estaban los 120, aleluya. Necesitamos, ay santo, ay santo, necesitamos, Señor, necesitamos, Padre amado, necesitamos, Señor, oh gloria, Padre, el Hijo y el Espíritu Santo, aleluya, Padre. Venimos clamando a ti, Padre, trae una manifestación, Rey de gloria. Venimos clamando a ti para que el pueblo, Dios mío, esté no solamente junto, Dios del cielo, para que sea
1: como la primera vez, Señor, para que sea como al principio, que tú diste un mandato, Padre de la gloria. Tú le dijiste a los discípulos, no se muevan, no se muevan, Padre de la gloria, aleluya, que nosotros no nos movamos, Padre, de tu presencia, Padre, que no nos movamos del altar, Padre, que no nos movamos, Dios mío, de donde podemos estar en ti, para ti, Padre de la gloria. Pero te pedimos también, Señor, que cambie los pensamientos, Padre de la gloria, cambia los pensamientos. Mira aquello, Padre eterno y bueno, aleluya, que sus pensamientos están apartados, que sus pensamientos están dispersos, que sus intereses, Padre, son otros, aleluya, que aunque están, Padre, juntos, no se unen, Padre de la gloria. No se unen, Rey de Gloria. Oh, Santo, Santo, Santo, porque no viven por el Espíritu, porque hace mucho tiempo que no sienten tu presencia, porque el Espíritu Santo ha sido contristado en ellos, aleluya. Oh, bendito sea tu nombre, gloria a Dios para siempre. Te pedimos, Dios mío, que puedan estar unánimes, que puedan reconocer, Padre, su situación espiritual, que puedan, ay, Dios mío, reconocer que hubo una pérdida, que puedan reconocer, aleluya, que la relación que había estrecha ya no está, Padre. Te pedimos que tú la restituya, te pedimos que tú la vuelva al estado original, te pedimos, Padre de la gloria, que ellos puedan reconocer, así como tú le dijiste a la iglesia, Padre, mira a ver de dónde has caído, gloria al Señor para siempre, porque tú querías retribuir, tú querías retribuir, tú querías volverle al estado original, por eso le dijiste, empieza a hacer la cosas que tú hacías, empieza a hacer las cosas primera, vuélvete al primer amor, aleluya, que haya muchos, Padre de la gloria, que se vuelvan al primer amor, que haya muchos que se vuelvan a ti, que haya muchos que vuelvan a buscar tu presencia, que vuelvan a reunirse, Padre de la gloria, pero que quieran estar unánime, con un mismo sentir, con un mismo pensamiento, Padre de la gloria, con una mentalidad de reino, con una mentalidad de gloria, con una mentalidad de buscar al Cristo de la gloria, con una mentalidad, Señor, oh, renovada por el poder del Espíritu Santo. Jehová, Dios de los ejércitos, transforma su vida, vuélveles a ti, Señor, aleluya, para que puedas retribuirle, Padre eterno, que estén unánimes, Señor, que tu iglesia, Dios del cielo, gloria al Señor. Que tu iglesia, Padre, alrededor de la tierra, Dios mío santo, porque somos un mismo cuerpo. Oh, gloria a Dios, aleluya. Ayuda a tu iglesia, Padre, para que pueda entender, Dios mío, que somos un solo cuerpo, que tenemos a un solo Señor, que servimos a un mismo Dios, que servimos a un mismo Cristo, Padre, y que aunque, aleluya, los miembros del cuerpo son diferentes y tienen diferentes funciones, Padre, al saber que todas las funciones son importantes, Padre de la gloria, que no hay una mayor ni una menor, que si un miembro del cuerpo falta, va a ser, oh, gloria a Dios, aleluya, que el cuerpo no pueda funcionar igual. Padre, cambia la mentalidad para que podamos estar unánimes, Señor, oh, gloria a Dios para siempre, al entender, Padre, a tu iglesia, no entender que no a todos tú los llamaste, Padre, para la misma función, que hay algunos que van a estar delante y otros que van a estar orando y otros que van a estar intercediendo y otros que van a estar en el servicio, pero que todos somos llamados por un mismo Dios, aleluya, Padre de la gloria. Espíritu Santo de Dios, aleluya, que como al principio, Padre, que haya una retribución, que haya unanimidad, Señor, porque si no hay unidad, aleluya, Santo, nada recibiremos. Padre de la gloria, quita la división, quita, Padre de la gloria, todo lo que el enemigo sembró que no viene de ti, todo lo que él pudo haber sembrado, Cristo amado, oh, gloria al Señor, porque el sembrador dijo, yo no sembré buena semilla, aleluya, pero mientras dormí mía, la cizaña fue sembrada por el enemigo. Oh, gloria al Señor para siempre. Santo, santo, santo, Padre de la gloria, en el nombre poderoso de Jesús, que deje, Padre, gloria a Dios. Oh, santo, santo, santo, gloria al Señor, que deje el que tiene el mal camino y el mal pensamiento, el que le gusta poner discordia, Padre de la gloria, que cambie de mentalidad, Padre eterno, en el nombre poderoso de Jesús. Saca la cizaña, Señor. Oh, gloria a Dios para siempre, la que sembró el enemigo, porque no nos corresponde a nosotros, te corresponde a ti, Señor. Aleluya, gloria a Dios, que estemos unánimes. Retribuye, retribuye la unanimidad, porque la unidad, aleluya, es primordial, Padre, para que haya un derramamiento, gloria a Dios, porque la palabra no establece que el derramamiento vino sobre uno, la palabra no establece que el derramamiento vino sobre dos, el derramamiento dice, cabashenda, rabasheka, babasheke, y camanda, rabashenda, esa camayendo, lobose, ay, ay, ay, ay, ay, la palabra dice que el derramamiento vino sobre 120. Oh, gloria a Dios, aleluya. Entonces, Padre, necesitamos que no solo dos o tres estén unánime. Necesitamos que los 120 vuelvan a ponerse de acuerdo. Necesitamos a los 120. Gloria al Señor para siempre. Padre, hazlo para tu gloria. Tu iglesia unánime, aún alrededor de la tierra, alrededor de las naciones, que el problema de una congregación sea el problema del otro, aleluya, que el problema, Padre de la gloria, de un hermano sea del otro, que tengamos un mismo sentir, un mismo propósito, y así tú vas a retribuir sobre los 120, Padre de la gloria, Espíritu Santo de Dios. Padre, trae una retribución, Padre. Padre, trae un derramar de tu presencia, aleluya. Padre, derrama de tu Espíritu Santo, Padre. Oh, saca basenda, la base que baba. Oh, Espíritu seca, la basenda. Padre de la gloria, Padre de la gloria. Trae, trae, trae un derramamiento de tu presencia. Padre, que venga un de repente, que venga un de repente sobre la iglesia, que venga como un viento recio, que venga como una ráfaga de viento, que venga llenando la casa, Padre, de cuando nos reunimos, Señor. Padre, mira aquellas congregaciones, aleluya, donde había un mover sobrenatural de tu presencia, donde había, Padre, un derramamiento mar del Espíritu Santo, pero ya hoy no está, hoy ya nada es igual, Padre de la gloria. Te pedimos, Dios mío, que tú vengas con retribución, Padre, que las vidas se vuelvan a ti, que las vidas vuelvan al altar, que las vidas vuelvan a humillarse, que vuelvan a estar unidos, Señor, en el nombre de Jesús. Padre, trae, Dios, Padre, trae, Dios, un derramar, trae un derramar, trae un Pentecostés, Jehová. Esa cabababababase. Trae un Pentecostés, aleluya. Padre, trae un Pentecostés, aleluya. Trae un Pentecostés, gloria a Dios, aleluya. Mira, Padre, que el día del derramamiento, oh, gloria a Dios, lo relata en Hechos 2, aleluya, bendito sea tu nombre. Pero dice en la palabra en Hechos 11, oh, gloria a Dios, aleluya, que descendió sobre ellos tal como al principio. Hubo una retribución, hubo una vuelta al estado original, hubo un derramamiento otra vez, Señor. Oh, gloria a Dios santo, que descendió sobre ellos cuando empezaron a hablar. Que vuelva, Dios mío, tu presencia, que vuelva el derramamiento, que vuelva, Padre de la gloria, la llenura.
0: Gloria a Dios, santo, santo, santo. Seguimos alabando y bendiciendo a Cristo de la gloria. Seguimos bendiciendo al Cristo de la gloria. Bendecimos al que todo lo puede. Gloria a Dios, gloria a Dios. Gracias, Padre, por tu presencia. Gracias por lo que tú estás haciendo, Padre. Gracias porque tú traes retribución a la vida espiritual, Padre de la gloria. Gracias, Dios mío, porque te presentamos a todos aquellos que tenían una posición espiritual, pero la han perdido, Señor, aleluya. aleluya, por causa de los procesos, por causa, Padre, de los embates. Oh, gloria al Señor para siempre, porque ha venido el desánimo a su vida, porque ha venido, Padre de la gloria, oh santo, santo, como decía el salmista David, todas tus ondas y tus olas están pasando sobre mí, aleluya, gloria a Dios, que antes, Padre de la gloria, estaban llenos de gloria y de poder, pero ahora están en un proceso, pero sabemos, Señor, que tú traes retribución de esa gloria, Padre eterno, que solamente es un proceso. Por eso decía Pablo, oh Señor, esta leve tribulación momentánea produce en mí un cada vez más eterno peso de gloria. Padre eterno, santo, santo, santo, gloria a Dios, aleluya, santo eres. Mira, Padre eterno, a todos aquellos, Señor, que se sienten caídos, Padre de la gloria. Ay, santo, santo, santo, aquellos que profetizaban, pero ya hoy no profetizan. Aquellos que intercedían, pero ya hoy no interceden. Aquellos que predicaban, pero ya hoy no predican, Padre de la gloria. Se sienten, Dios mío, aleluya, que están agotados. Sienten, Padre de la gloria, que todo terminó aquí. Pero el Señor vino a decirte hoy, come y bebe, gloria a Dios. Dios para siempre, porque el largo camino te resta, porque el Señor, mío santo, el Señor retribuyó en la vida de Elías, cuando él, oh gloria, el Señor convocó al nombre de Jehová, invocó a Jehová y los profetas de Baal, oh gloria al Señor, aleluya, perecieron, oh santo, santo, santo, y Jezabel lo amenazó, y Elías se puso deprimido, gloria a Dios, aleluya, y su vida de Elías, gloria a Dios para siempre, tanto física como espiritual, estaba envuelta en el temor, gloria a Dios para siempre, pero el Padre le dijo, levántate, come y bebe, porque no es tu final. Y hoy el Padre vino a decirle a alguien, levántate, come y bebe, porque te falta predicar para rato, santo, aleluya. Te falta danzar para rato, te falta profetizar para rato, te falta adorar, te falta adorar, levántate, come y bebe, porque viene retribución, oh gloria a Dios, porque Dios mismo te va a salvar, aleluya, Padre, gracias. Levanta, levanta las manos, levanta la voz, levanta la vida de oración, restaura, Padre de la gloria, a todos aquellos, Señor, que sienten que han retrocedido, aquellos, Padre, que sienten que su vida espiritual va en picada, aquellos que sienten, Padre de la gloria, que ya no son como antes, que ya no pueden, Padre, oh gloria al Señor, ser efectivos en su vida espiritual, Dios mío, Padre, aquellos que tienen altibajos, Dios. Aquellos que caen constantemente, Padre de la gloria, dale firmeza, Espíritu Santo, para que mantengan una vida espiritual de santidad, de obediencia y de oración. Padre de la gloria, levántale, Dios mío, visítale como tú visitaste a Elías, tú lo visitaste, Padre, gloria a Dios. Y hubo un viento recio, pero tú ahí no estabas. Y hubo, Padre, un fuego, gloria al Señor, pero tú no estabas en el fuego. Pero vino un silbo apacible, gloria a Dios, aleluya, para abrazar a Elías, para restaurar su vida física y espiritual. Padre de la gloria, y le dijiste que coma y que beba, Padre. Oh, gloria al Señor, que hoy los que se sienten como Elías, Padre, puedan comer, que puedan beber, que puedan ser restaurados. Por el poder del nombre de Cristo, que su vida espiritual vuelva a ser restaurada, Padre de la gloria. Mira aquello, Padre, que pastoreaban, Dios mío, aleluya, pero se levantó el enemigo, Padre, e hizo cerrar las puertas de la iglesia. Padre de la gloria, vuelve a abrir, vuelve a traer retribución sobre esa iglesia en el nombre de Jesús. Vuelve a poner a tus pastores, Señor, en la posición espiritual que tú le pusiste, en la posición física que tú le pusiste, pero sobre todo, Padre de la gloria, llena sus vidas de la presencia de Dios para que nada pueda detenerle otra vez, para que nada pueda hacer que se detenga. Para que nada pueda hacer que se detenga, recabacenda, oh gloria al Señor para siempre, que bababababanshe, que amanda la basenda, oh sacananayenda, lobo sequenaye, oh santo, santo, santo, padre, padre, padre, ven en contra, Jehová.
1: Ven en contra en esta hora. Ven en contra, Dios mío, de todo lo que le detuvo. Ven en contra de todo lo que le dañó. Ven en contra de la boca que se levantaron a hablar. Ven en contra de la murmuración. Ven en contra del chisme. Ven en contra de la brujería. En contra de la hechicería. En contra de los altares. Ven en contra, Padre de la gloria, aleluya, de todo lo que quiso dañar. Y retribúyele, Dios mío. Vuélvele a su posición original. Vuélvele, Padre de la gloria, para que, ay, Dios mío, para que sea ministro, Dios mío, que si tú le has llamado a estar enfrente, Padre de la gloria, y tú le has llamado a pastorear, que puedan hacerlo, Padre de la gloria, aleluya. Padre, envuélveles en tu presencia. Padre, levanta la obra otra vez. Padre, levanta la obra otra vez. Ay, Dios mío, debe ser difícil, sí. Pero para ti no hay nada imposible, Señor. Trae retribución, ayúdale, dale sabiduría, dale entendimiento. Dale, Padre, fortaleza espiritual. Dale posición espiritual, Padre de la gloria, para que puedan vencer. Ayúdale a entender que su lucha no es contra carne ni sangre, Señor. Aleluya, gloria al Señor. Padre, ponle todas las armaduras que necesitan, armadura del cielo, Padre de la gloria, la armadura para resistir al enemigo. Vuélvele, Padre, retribúyele, ayúdale, Señor. Padre de la gloria, clamamos, oh gloria al Señor, aleluya. Porque muchas iglesias en tiempo de pandemia, Padre de la gloria, cerraron sus puertas. Oh Rey de gloria, Cristo amado, hoy te pedimos que visite cada una de esas iglesias. Hoy te pedimos que visite cada uno de los pastores. Hoy te pedimos que visite cada iglesia que ha sido cerrada, Padre de la gloria. Dale apertura hoy, dale apertura, sheka manda la base, dale apertura hoy, dale apertura otra vez, vuelve a posicionarla otra vez, iglesia que eran un problema, aleluya, para las tinieblas, que eran un problema donde se encontraban, sheka tarakabashenda, oh gloria, shenanayananaye, oh santo, santo, pero vuelven, vuelven, vuelven, viene retribución, vuelven a su estado original, vuelven con gloria, vuelven con poder, vuelven a ministrar, las vidas se vuelven a salvar, es que el Padre lo va a hacer, oh gloria al Señor, aleluya. El Padre lo va a hacer, el Padre lo va a hacer, Él va a soplar del norte, Él va a soplar del sur, Él va a soplar del este, Él va a soplar del oeste, viene con salvación, viene con retribución, viene con pago, viene con pago, viene con pago, viene levantando iglesias, viene hoy trayendo la visión, viene hoy trayendo el diseño, viene hoy trayendo la estructura, viene hoy trayendo la finanza, viene hoy poniendo la posición espiritual, viene hoy, ay, shakatarakabashenda, viene hoy, viene a hacer cosas nuevas, viene a hacer cosas nuevas, viene a devolver posiciones, viene a devolver, aleluya, templo, viene hoy, gloria al Señor, viene hoy con poder, vienen los ángeles, vienen los serafines, vienen los querubines, viene hoy, Dios mío santo, el respaldo del cielo, vienen hoy los guerreros, vienen hoy los guerreros, empiezan a levantarse hoy, empiezan a levantarse hoy, y aquellas que están a punto de cerrar sus puertas, aleluya y santo, aquellas que están a punto de cerrar sus puertas, ay, por lo que han perdido espiritual y físicamente, ay, Jehová, Jehová, Jehová, ay, Jehová le da retribución, ay, Jehová le da de retribución, ay, no van a entrar en desesperación, no van a entrar en desesperación, no se van a dejar engañar de las tinieblas, no van a dejarse ministrar del enemigo, ay, no van a cerrar, no van a cerrar por el poder del Espíritu Santo, es que viene el Padre obrando hoy, es que viene el Padre abriendo las puertas, es que viene el Padre poniendo lo que hace falta. falta. Es que viene el Señor trayendo, aleluya, un derramar. Es que viene el Señor trayendo Espíritu Santo y fuego. Es que Él viene trayendo sacataraca basenda. Él viene trayendo un viento fresco. Él viene trayendo una unción fresca. Él viene trayendo, gloria a Dios, lo que hace falta. No van a cerrar sus puertas. Todo lo que estaba torcido, aleluya, se endereza. Todo lo que estaba, Dios mío, santo, santo, santo, santo, como una montaña, hoy se pone plano. Gloria a Dios, aleluya. Hoy se allana en el nombre de Jesús. Todo valle, gloria a Dios, se allana. Todo lo torcido se endereza. El Espíritu Santo viene hoy, oh gloria a Dios, para siempre, aleluya, interviniendo en el nombre de Jesús. Es shakananana. Oh, alguien puede clamar conmigo, porque hay iglesias que estaban a punto de cerrar sus puertas, pero no van a cerrar. Alguien puede creer conmigo, gloria a Dios, para siempre, que el poder de Dios se va a establecer. Ay, Dios mío, que el enemigo va a tener que huir. Oh, gloria a Dios, para siempre, aleluya, que el Padre no lo va a permitir, que el Señor viene hoy con retribución. Oh, gloria a Dios, que el Señor le dice hoy, como le dijo a Zorobabel, Abel, no es con fuerza, aleluya, santo, no es con espada, no es con poder, es con mi Espíritu Santo, aleluya, es con mi Espíritu Santo, es con mi Espíritu Santo. Oh, gloria a Dios, oh, gloria a Dios, oh, gloria a Dios, que llamen al Espíritu Santo, llama al Espíritu Santo, porque la puerta que Dios abrió no se cerrará, la puerta que Él abrió no se van a cerrar. Reba Shekanama, oh, santo, santo, que huyan los brujos, que huyan los altares, hay que se dispersen las reuniones, hay que se confundan las lenguas, hay que se disperse el infierno, que se disperse los demonios, porque no van a cerrar sus puertas. Hoy se dispersa por el poder de su presencia, hoy se dispersa porque el Espíritu Santo visita, hoy se dispersan en el nombre de Jesús los enemigos, hoy se dispersan los malignos, hoy se dispersan los angustiadores, hoy se dispersan, porque hoy viene Jehová a hacer cosas nuevas. Oh, santo, santo, santo. Él dice en el libro de Isaías, he aquí yo hago cosa nueva. Reba bamaman shekeya nana. Ey, sanana y shekanana. Ay, pronto saldrá la luz. No la conoceré otra vez, otra vez, otra vez. Aleluya. Yo abriré caminos en el desierto y ríos en el

levantar, podrán amurallar, podrán sitiar, ay, pero no van a prevalecer, gloria a Dios para siempre, aleluya, oh bendito Dios. En una ocasión tenían a Israel sitiada, gloria a Dios, aleluya, y el Señor hizo que escucharan como carros y caballos, y salieron huyendo, gloria a Dios, y dejaron el motín. Espera, no desespere, aleluya, gloria a Dios, que van a salir huyendo y van a dejar el motín, gloria a Dios para siempre, santo, santo, santo, y van a dejar el botín y van a dejar todo, oh bendito sea Dios, porque tendrán que huir delante de la presencia de Jehová, gloria al Señor, aleluya. Vamos a hacer un último clamor. Oh, bendito sea Dios. Aleluya. Gloria a Dios para siempre. Gloria a Dios. Vamos a hacer otro clamor. Aleluya. Santo es el Señor, y vamos a clamar para que el Señor nos vuelva al primer amor, aleluya. Padre eterno, Padre eterno, Padre eterno, Padre de la gloria, retribuye en nuestras vidas, retribuye en nuestras vidas el primer amor, Señor. El primer amor, Padre de la gloria, que podamos adorarte como al principio, Padre. Padre, que podamos buscarte como al principio, Cristo de la gloria. Padre, que vuelva, Dios mío, el temor de Jehová al altar. Que vuelva el temor de Jehová a las vidas, que podamos escudriñar las escrituras como lo hacíamos en el primer amor, que podamos, Padre, tener intimidad contigo, aleluya, gloria a Dios, que tú seas el primer lugar en nuestras vidas, que tú seas el centro, Padre de la gloria, que no haya nada más importante que tú, que no haya más importante que tu obra, Padre de la gloria. Que cuando vayamos a hacer las cosas, que nuestro día a día, Padre de la gloria, en el desarrollo, Padre, de las 24 horas que tú nos das para tener en un día completo, Padre de la gloria, que podamos nosotros, Jesús de Nazaret, ponerte a ti en el primer lugar, ponerte a ti, Padre, sobre todas las cosas, que podamos primeramente buscar el reino de Dios y su justicia, para que podamos entender y comprender que las demás cosas nos van a hacer añadida, Rey de Gloria, Padre eterno, ayúdanos a dar prioridad a nuestra vida espiritual, Padre, y no a nuestra vida secular. Padre, trae amor por tu presencia, trae amor por congregarnos, trae amor por estar cerca de ti, trae amor por el altar, Padre de la Gloria, trae amor, Padre, trae pasión, Dios mío, trae pasión, Padre de la Gloria, en los pastores, Dios mío, el amor, el primer amor. Padre, que se enamoren de ti, conquista su corazón, Jehová, otra vez. Padre, que las mujeres, Dios mío, podamos amarte, que los hombres puedan amarte. Aleluya, que los jóvenes puedan amarte, que los niños puedan amarte, Padre de la gloria. Trae una retribución, que el primer amor, Padre, sea notable, Dios mío. Que las cosas para ti no sean con pesadez, sino que sean con amor, que sean con peso de gloria, que sean con excelencia, Padre de la gloria, trae el amor por ofrendar, Dios mío, trae el amor por diezmar, Padre de la gloria, trae el amor por darte a ti, porque tú eres quien da semilla, el que siembra, pero nosotros te damos a ti de todo lo que tú nos has dado primero. Trae el amor, Padre, sobre tu iglesia, trae la retribución, Padre, porque si te amamos, nuestra vida espiritual va a empezar a cambiar, porque vamos a empezar a dar prioridad a lo que tiene prioridad. Restaura las vidas espirituales, Padre, aleluya, de tu iglesia completa, de todo lo que escuchan en esta hora, de lo que no pueden escuchar, de lo que ni siquiera pueden clamar por la condición espiritual en la que están. Ven trayendo retribución, Padre de la gloria, trae restauración, Cristo, Padre de la gloria, eterno Dios. Creemos que hoy, Dios mío, aleluya, las vidas espirituales, Dios mío, son restauradas. Que viene retribución, que el altar donde oraban, Dios mío, donde te buscaba, ay, Dios mío, vuelve, vuelve a su estado, Padre original, vuelven, Padre de la gloria, a buscarte, vuelven a clamarte a ti, Jehová, tú lo puedes hacer, para ti no hay nada imposible, así que declaramos derramamiento del Espíritu Santo, aleluya, gloria a Dios, Padre, que será provocado, que será provocado, que será provocado, que vendrá llenando, Padre de la gloria, las vidas, que vendrá restaurando las vidas, que vendrá a reposicionar en el mundo.

0: mundo espiritual que vendrá a reposicionar. Sacabamamanse. ¡Ey, santo! Volverá a posicionar y habrá avivamiento y las iglesias serán llenas y vendrá la salvación y vendrá la vida eterna y vendrá, Padre de la gloria, oh santo, el soplo del Espíritu Santo con estruendo, Señor, y volverán a hablar en nuevas lenguas y los enfermos volverán a ser sanados, aleluya, y la gloria será manifiesta no solamente con palabras sino también con señales y prodigios. Gracias, Señor, porque tú lo haces. Gracias porque tú lo haces. Gracias porque tú lo haces, Padre, porque para ti no hay cosa imposible, ni siquiera hay nada difícil para ti. Y yo sé que es tu voluntad que nuestra vida espiritual sea restituida, Padre de la gloria, que estemos en la posición espiritual que tú nos has colocado, que seamos efectivos en el ministerio. Gracias, Padre, porque tú lo vas a hacer para tu gloria. Cristo de la gloria, Cristo de la gloria, la palabra ha sido enviada. Hemos orado y creemos, Padre, que conforme hemos pedido, tú vas a hacer para tu gloria. En el nombre poderoso de Jesús, se despide de ustedes su hermana Cristal Meléndez. Recuerda que mañana seguiremos clamando gloria al Señor para siempre. Mañana jueves, también el viernes, no te lo pierdas, porque iremos de gloria en gloria, de victoria en victoria y de poder en poder. 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Transmitimos también a través de esta plataforma de Facebook y te decimos que si tienes alguna petición de oración, puedes escribirnos en arroba Radio La Gran Unción por Instagram. Gracias por tu sintonía. Que el Señor te guarde, que te cubra, que te bendiga y te prospere todos los días de tu vida. Aleluya. Que tengas un feliz día. Amén y amén. Gloria al Señor.
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Señor, cantamos esta canción por una generación que ha perdido su voz. Y hoy nos ponemos en el lugar de esa generación. Y cantamos porque queremos ver a esa generación despertar y correr a tu corazón. Señor, hoy corremos por aquellos que no tienen fuerzas, hoy cantamos por aquellos que han perdido la voz, hoy cantamos y oramos por aquellos, Señor, que están distraídos, y volvemos nuestro corazón al tuyo, volvemos nuestros ojos, reconectamos contigo, Señor. Despiértanos, despiértanos, despiértanos. Corremos hacia ti, Señor, con todas nuestras fuerzas. Y esta generación se levanta como un ejército a encontrarse contigo.

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1: Mira, da la luz. Todavía ando buscando cuál es mi fecha de nacimiento, maestro.
2: ¿Cómo así?
1: Porque hoy hay gente que piensa que uno nació ayer.
2: Lo que pasa es que Judas cree que vendió a Jesucristo y lo que hizo fue que lo empeñó.
3: En mí no creyeron.
2: No aguantó la presión.
3: Me subestimaron.
2: Se tiró la soga.
3: Me dieron la espalda, sí.
2: Buen fariseo.
3: Cuando yo di la mano,
2: la vuelta dio.

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1: ¡Palmas aquí! Todos los que han sido elegidos, aquí.

y te damos gracias por tu amor. En primera de Juan 4:18 la palabra de Dios enseña que en el amor no hay temor, sino que en el perfecto amor de Dios es donde somos libres. Yo quiero ahí donde tú estás, levantes tus manos y declares en este momento que el amor de Dios te invade. Y que cualquiera que sea el temor que te está asediando a diario, no sé qué tipo de temor es, temor a la muerte, temor a la enfermedad, temor a la oscuridad, a las alturas, tantos y tantas índoles de temor que a veces nos acechan. Pero hoy te dice el Señor, si tú realmente tienes un encuentro con el amor de Dios, que es perfecto, que es incondicional, que es incomprensible y que solo se recibe por fe, ciertamente hoy serás libre del temor. Amén. Adóralo.

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0: hazlo fuerte. Jesús, eres fuerte, eres victorioso.
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El Señor dice: es una noche de pacto. Es una noche para renovar tu pacto de amor con Él. Vamos, levanta tus manos. Yo no sé cuántas circunstancias, adversidades han venido para hacerte tirar la toalla, dejar de seguir al que tanto te ama. Pero esta canción habla de un pacto de servirle. Pero es una respuesta de lo que hizo. Nosotros lo amamos porque Él nos amó primero. Y esta canción es una respuesta de amor, de gente que lo necesita, de gente que está dispuesta a tomar una decisión firme. Yo no sé qué cosa te apagó. Yo no sé qué situación vino en tu contra para distraerte. El salmista David dijo: bendice alma mía Jehová y bendiga mi ser su santo nombre. Y no te olvides de su beneficio, porque a veces nos olvidamos. Por eso esta noche, para recordar lo que Él hizo por nosotros. ¿Alguien lo puede recordar?

0: Jesús, Jesús. No encuentro las palabras.
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3: Llegó la hora de evaluar a mamá. ¿Qué tan limpia está su casa en este momento?
4: Bueno, la cocina es un desorden porque mis hijos limpiaron la mesa, así que dudo mucho que hayan lavado los platos. La sala está llena de juguetes y pedazos de papel. Sé que hay al menos un pañal sucio en la habitación.
3: Creo que más de una vez encontré un desastre parecido al llegar a casa. Eso me hace pensar en la esposa virtuosa que se describe en Proverbios 31. Está atenta a la marcha de su hogar, y el pan que come no es fruto del ocio. Entonces, ¿eso significa que su casa nunca es un desastre? No lo creo. Creo que muchas personas ven a esta señora de Proverbios 31 como una especie de supermujer, pero yo tiendo a pensar que esta alabanza que ella recibe no fue por lo limpios que estaban sus baños, sino por las prioridades de su hogar.

0: pensamiento final. Después de 15 años, sus hijos no la recordarán por su casa limpia, sino por el amor que les dio y el carácter que formó en ellos. Soy Dennis Reini y le prometo, esto es...
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pensamientos. Has escudriñado mi andar y mi reposo, y todos mis caminos te son conocidos. Pues aún no está la palabra en mi lengua, y he aquí, oh Jehová, tú la sabes toda. Detrás y delante me rodeaste, y sobre mí pusiste tu mano. Tal conocimiento es demasiado maravilloso para mí.

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2: Oh, Señor, examina mi lámpara. Aleluya.

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Cuando el poder de Dios entra a un lugar, todo lo que estaba desordenado se ordena. Todo lo que estaban atados son libres. Todo lo que están enfermos son sanados. Y la gloria que nos está rodeando hoy es la misma de ayer, la misma de hoy. La gloria postrera será mayor que la primera. Estoy viendo milagros suceder. Estoy viendo liberación sobrenaturales. Estoy

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2: Te adoramos, Jesús. Sea la gloria.

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0: Cada mañana me levanto y pienso que me has dado tanto, porque yo estaba en el quebranto, pero Jesús se llevó el llanto.
1: Este año lo celebraré, porque yo sé que aunque lloré,

0: mundo, familia. Los amo. ¡Mua!
1: Yo seré ese hijo que agradece por tener esas bendiciones que vienen del cielo. Reconozco que vienen del cielo.
2: ¡El equipo!
3: ¡El director!

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3: El poeta dijo en cierta ocasión: juventud, divino tesoro. Y qué notable es ver en las propagandas del presente sobre lo que podemos hacer para mantenernos jóvenes. Hay toda clase de programa, desde el ejercicio físico al régimen de alimentación a seguir. Lamentablemente, el paso del tiempo se hace sentir en todos nosotros. Esa fuente de la juventud solo existe en la imaginación del poeta. Hola, le habla y le saluda Ángel Bongiorno Vigil. En el programa de hoy, el conferencista y maestro bíblico internacional Luis Palau nos dice, sin embargo, que Dios sí nos puede rejuvenecer. Sus pensamientos para este mensaje se basan en el Salmo 103. Le invito a que tome su Biblia para seguir de cerca lo que nos dice Luis Palau en cuanto a este rejuvenecimiento. Escuche atentamente y tome notas para poder estudiarlas más profundamente luego de finalizado el programa.
4: Bueno, mi estimado amigo oyente, otra vez le saluda Luis Palau, y la verdad es que estamos llegando al fin de la primera sección de este gran estudio que por lo menos yo he estado disfrutando en forma maravillosa. Si usted me ha estado siguiendo en estos días y hemos estado juntos, sabe que hemos llegado al versículo 5 del Salmo 103, este salmo que se encuentra en el mero centro de la Biblia y que es uno de los preciosos pasajes y capítulos de toda la revelación de Dios. Es verdad, toda la revelación de Dios es estupenda y no despreciamos un solo pasaje. Pero hay algunos pasajes, ¿no es verdad?, que nos cautivan de manera excelente y especial. Y el Salmo 103 ha sido famoso en todo el mundo desde hace muchos siglos. Ahora lo estamos estudiando aquí en el siglo XX, usted y yo. ¡Qué hermoso que es! Hemos dicho que los versículos 1 al 5 yo los he titulado Dios es un Dios bueno. ¿Le leo de nuevo esos versículos? Sí, los leo de nuevo por amor a aquellos que me están escuchando en algún lugar donde no pueden abrir su Biblia, y les va a hacer mucho bien como me hace mucho bien a mí leerlos de nuevo. Versículos 1 al 5 del Salmo 103. Dice así: bendice, alma mía, a Jehová Dios, y bendiga todo mi ser su santo nombre. Bendice, alma mía, a Dios, y no olvides ninguno de sus beneficios. Él es quien perdona todas tus iniquidades, el que sana todas tus dolencias, el que rescata del hoyo tu vida, el que te corona de favores y misericordias, el que sacia de bien tu boca, de modo que te rejuvenezcas como el águila. Qué hermoso, ¿verdad? Veníamos diciendo en días pasados que aquí se nos indican 6 beneficios, que en su gracia, su bondad, su amor y su soberanía, Dios ha escogido darnos, no porque lo merecemos, no porque tenemos ningún derecho, sino por pura gracia y misericordia de Dios. El único derecho que usted y yo tenemos es el derecho a ser condenados, porque somos rebeldes, egocéntricos, atropellados de corazón. Somos pecadores. Pero Dios en su misericordia y gracia derrama beneficios. Y hoy llegamos a este, que es la culminación de esta miniserie de beneficios. Casi se puede decir que es el fruto de lo previo, pero en un sentido es un sexto beneficio. Dice, de modo que te rejuvenezcas como el águila. ¿No es verdad, mi amable oyente, que todos nosotros sentimos al correr los años el cansancio? ¡Qué linda la juventud, ¿verdad? ¡Qué hermosa la niñez! ¡Qué lindo es ver una criaturita correr en la calle, jugar en el patio de su casa! A veces cuando estoy en un lugar público tras algún largo viaje, por ahí en un aeropuerto se ve un niño, una niña que juega, que ríe y hasta a veces que llora, lo lindo que es ver la energía de las criaturas. También a los muchachos, mis cuatro hijos todavía jóvenes, qué lindo es verlos, que tienen ese vigor, que les gusta hacer deportes, que corren en vez de caminar, que saltan en vez de correr. Qué lindo que es ver el vigor de la juventud. Pero la verdad es esta, que al pasar los años, uno comienza a sentir el peso de los años, como dicen los escritores. Y es allí donde de repente uno descubre que Dios tiene una fuerza sobrenatural, por así decirlo, una inyección de vida, de vigor, de rejuvenecimiento que Dios nos da cuando caminamos con Él. Esto no quiere decir que la vejez al fin no nos cansa. Por supuesto que sí, ya llegará el día para mí también. Esto no quiere decir de que uno no está agotado a veces. No. Se trata de una renovación espiritual que afecta el alma y también en gran medida el cuerpo. Sí, señor. No siempre, porque Dios tiene sus excepciones. Así como toda regla tiene su excepción, Dios tiene sus planes. Pero esencialmente, esta renovación, este rejuvenecer es espiritual. Le digo la verdad. Al estar estudiando en estos últimos días junto a usted este Salmo 103, yo me siento renovado, me siento rejuvenecido. Incluso hace unos minutos, cuando estaba yo analizando este versículo que estamos analizando en este momento, cuando dice Dios, de modo que te rejuvenezcas como el águila, me puse a pensar en el Salmo 92, que está al fin de cuentas aquí a dos páginas nomás. Y se acuerda lo que dice el versículo 10, permítame que se lo lea. Dice así, Salmo 92:10. Pero tú aumentarás mis fuerzas como las del búfalo. Seré ungido con aceite fresco. Y mirarán mis ojos sobre mis enemigos. Oirán mis oídos de los que se levantaron contra mí, de los malignos. Mire qué lindo. Y luego continúa diciendo, el justo florecerá como la palmera, crecerá como cedro en el Líbano. Plantados en la casa de Dios, en los atrios de nuestro Dios florecerán. Y mire qué lindo esto, ¿eh? Aún en la vejez fructificarán, estarán vigorosos y verdes, para anunciar que Jehová Dios, mi fortaleza, es recto, y que en él no hay injusticia. ¡Qué hermoso! Mi amable oyente, esto nos dice algo acerca del por qué. ¿Por qué es que Dios nos rejuvenece como el águila? Bueno, aquí nos dice claramente, ¿para qué? Para que anunciemos que Dios es recto y que en Dios no hay injusticia. Ah, sí, en los hombres hay injusticia. Aún en los mejorcitos de entre nosotros, somos injustos. A veces, aún queriendo sinceramente ser rectos y justos y honestos y llenos de amor, no lo cumplimos, porque somos una raza caída y fracasada. Pero en Dios hay rectitud y hay justicia. Y por eso nos dice el Salmo 92, que encaja muy bien con este versículo 5 del 103, que aún en la vejez, los viejos creyentes fructifican, están vigorosos y verdes, pero no porque, sino más, ni para la nada, sino que para que anunciemos quién es Dios y cómo es Dios. Le pregunto a todos los ancianos que me están escuchando en este momento, a todos aquellos hombres y mujeres que ya están llegando a aquellos años pesados, en que la vista ya no está tan clara, los dientes están flojos, las fuerzas no se movilizan, las piernas se doblegan, las manos no se quieren levantar, pero el Señor le ha renovado a usted y usted se siente como una águila, interna y espiritualmente. Le pregunto a todos los ancianos que me escuchan, ¿usted aprovecha su vida para hablar bien de Dios? Díganme, los mayores y los ancianos que me escuchan, ¿usted le habla a sus nietos y a sus hijos y a los vecinos acerca del carácter de Dios que es justo y es recto? ¿Usted anuncia las buenas nuevas de salvación? Ese es el objetivo por el cual Dios le ha permitido vivir tantos años. Y ese es el provecho que debemos que sacarle a la vida. ¡Qué hermosa esta frase! Con razón que alabamos a Dios. Por eso comienza el salmista diciendo, bendice alma mía a Dios. ¿Por qué? Porque Él nos rejuvenece como el águila. ¿Ha visto un águila volar? Yo no sé si he visto una en persona, pero lo he visto tanto por ahí en televisión que me imagino que lo he visto. Y he leído mucho acerca de los águilas. Bueno, no mucho, pero bastante. Las águilas vuelan por los aires, dicen, con una fuerza tremenda. Escalan altitudes increíbles. Pueden llegar hasta la cima de los Andes, los águilas que allí se encuentran en los Andes. Son fuertes, son vigorosos y luchan contra el viento, y cuanto más viento hay contra ellos, más se levantan en las alturas. Y así es aquel que tiene a Cristo controlando su corazón. Aquella persona que puede decir, Cristo vive en mí,

0: amiga oyente, quedamos muy agradecidos por la atención prestada a nuestro programa. Esta es una producción de la Asociación Evangelística Luis Palau, apartado 15, Ciudad de Guatemala, Guatemala.
1: Amigos oyentes, muchas gracias por su fina sintonía al programa de este día. Les estaremos esperando muy pronto para el próximo programa Cruzada con Luis Palau. Hasta entonces, recuerden las palabras de nuestro Señor Jesús. Felices los de corazón limpio, pues ellos verán a Dios.
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¿Cuántos tienen libertad? Amén. Tienen tanta libertad. Amén. Eso, aplaudan. Tienen tanta libertad. Tienen tanta libertad que si quieren van a la iglesia. Y si no quieren, no van. ¿Cierto? Pero yo conocí en Riobamba, me llevaron a la cárcel, pero no por ninguna cosa que hice, sino. Claro. Sino me llevaron para cantar a los presos. Claro. ¿O fue en Ambato? No, creo que fue en Ambato. Sí, en Ambato sí me llevaron preso, pero. Más así iba a andar cantando en el parque o algo así. Pero ahí conocí a los cristianos que están presos. Y al conversar con una persona que vivía en Cuba, me contaba que ahí la situación es muy difícil y que no es lo mismo tener la libertad que nosotros tenemos a la que ellos tienen. Así es que hicimos esta canción.

Todopoderoso está aquí. Él te sana, Él te hace libre. Proféticamente extiende la mano al que tienes al lado. Señor, declaramos sanidad. Por tus llagas somos sanos. Por tus heridas, por tu sangre, hoy somos limpios. Ordenamos que toda enfermedad se vaya en el nombre de Cristo Jesús. Ordenamos que toda lepra, que es tipo del pecado, tipo de ataduras, tipo de maldiciones, ordenamos que hoy se vaya en el nombre de Jesús. Somos una generación limpia, somos una generación que le pertenece a la sangre de Cristo. No le pertenecemos al pecado, no le pertenecemos a ninguna enfermedad, le pertenecemos a la sangre del Cordero de Dios. Somos libres.

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0: Mi león pelea por mí. Mi león pelea por mí. El león es celoso contigo. ¡Ey, aleluya! Tu león es celoso contigo. Y él no permite que el enemigo te toque.
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2: Buenas noches a todos. Bienvenidos sean ustedes a este precioso espacio de Radio Noches de Esperanza, 7:07 de la noche, y es un agrado para nosotros estar aquí con ustedes conectados en este programa Radio Noches de Esperanza, iniciando una nueva temporada. Lo estamos celebrando con ustedes y es para ustedes, donde vamos a tratar temas de importancia para la actualidad desde una perspectiva cristiana. Así que bienvenidos a esta nueva temporada con desafíos actuales. Y estamos felices de nuevo de estar con ustedes, de estar todos juntos, unidos, aquí en Clásica Radio con este especial programa, ahora todos los jueves de 7 a 8 de la noche. Estamos ya retomando esta nueva versión 2022 de Radio Noches de Esperanza y por supuesto queremos primero empezar presentando a la mesa de trabajo. Ustedes están viendo nuevos rostros y realmente esta nueva temporada viene con mucha bendición para todos. Así que en primer lugar deseo dar este especial saludo al señor William Sabogal, quien es el director general de Clásica Radio, que también permite amplificar desde www.clásicaradio.co, onlineradiobox.com y desde CIR Radio, Servicio Informativo Radial, Cadena Mundial. Y tenemos en la conducción de este programa un caballero realmente especial, que yo sé que muchos de ustedes ya han escuchado, Pablo David Santoyo, uno de los pastores de la iglesia local de Ciudad Bolívar y director de Tesoros Cristianos. Así que Pablo, la audiencia está atenta, escuchando y esperando también por este importante tema, para que le saludes a todos los que están allí conectados con nosotros.
3: Bueno, Mónica, para mí es un placer estar por primera vez acá, muy contento de esta invitación, de este tiempo, y bueno, deseando la bendición de Dios y que pueda ser un espacio donde podamos compartir de la palabra de Dios con muchos. Entonces, muy feliz, Mónica.
2: Gracias. Feliz esta noche. Y nos quedan muchos temas.
3: Sí, esa es la idea.
2: Esperamos que sean muchos temas. Hoy tenemos este tema para compartir con todos ustedes. Y, por supuesto, también presentarme, gracias, Pablo, Mónica Pinilla, licenciada en Psicología Familiar, en presentación de este programa. Así que vamos a empezar, por supuesto, desde el principio. Muchos ya saben cuál es el tema que vamos a tocar, Pablo, pero vamos a empezar dando esta introducción especial. El tema para manejar es la ansiedad. Así que agradezco, Pablo, por favor, y todos los que están conectados, por favor, en el chat también, atentos por si tienen preguntas, es el momento indicado también en el transcurso y bienvenida. Pero empecemos. ¿Qué es la ansiedad, Pablo? Empecemos por allí.
3: Bueno, Mónica, la ansiedad realmente es un sentimiento muy humano. En realidad algunos lo definen como ese sentimiento de inquietud, de nerviosismo, de preocupación, temor o pánico que puede tener una persona en relación a algo que está por ocurrir o que puede ocurrir. O sea, no necesariamente va a ocurrir, pero la persona tiene ciertos sentimientos de preocupación en relación al futuro, aunque a veces la ansiedad también puede estar relacionada a cosas que hicimos en el pasado, pero tal vez no las hicimos muy bien. Entonces, pues un tema muy relevante, porque podríamos decir que esta es una realidad que atinge para todas las personas, jóvenes, niños, adultos, ancianos, no importa el estrato social, no importa el estado financiero, no importa el sexo, realmente esto es algo del ser humano y que en nuestros días se está viendo mucho. Algunos dicen que realmente esta es la enfermedad del siglo XX. Entonces estamos viendo muchos casos, mucha gente sufriendo con esto. Entonces es muy importante que a la luz de la palabra podamos considerar esta realidad y bueno, ver qué nos dice la palabra del Señor en relación a esto.
2: Esa es la definición, como decíamos, es incertidumbre, se puede decir incertidumbre, y más en este tiempo, Pablo, como lo estabas diciendo, sé que el COVID, y lo dicen también las cifras, se ha incrementado muchísimo este tema en todas las familias, inclusive en niños también. No hay definición, no hay estándar, pero ya sabemos la definición. Ahora preguntémonos, pues, ¿cuál es el problema de la ansiedad? ¿Por qué es mala la ansiedad? ¿Cuál es el problema con ella?
3: Bueno, decíamos que en realidad esto es un sentimiento que tenemos todos los hombres. El problema es que cuando esto comienza a crecer en el corazón, esto tiene unos perjuicios en la vida de las personas. Ahora, el problema que tiene la ansiedad es esa preocupación excesiva en el corazón, es que muchas veces se basa en asuntos que no son reales. La gente comienza a tener temor, angustia sobre algo que va a suceder, pero la persona no tiene la seguridad de que va a suceder. Entonces, generalmente la persona ansiosa comienza a crear problemas que no existen y que no van a llegar a existir, ¿sí? ¿Qué me va a pasar si voy a tal lado y sucede esto? Pero no ha ido a tal lado ni ha sucedido esto. ¿Qué me va a suceder si me enfermo de esto? Pero todavía no me ha enfermado. ¿Cómo me va a ir si me caso pero está soltero? ¿O cómo me va a ir si me quedo soltero pero no sabe si se casa? Entonces, el problema de la ansiedad es que es un sentimiento de preocupación a veces defectuoso porque no está basado en la realidad. Entonces, eso ya lo hace pues un asunto que genera pérdida de tiempo, genera preocupación y pérdida, en algunos casos, pues en el caso que estamos hablando para cristianos, pérdida de fe. Entonces, uno de los problemas que tiene la ansiedad es que muchas veces está basado en un asunto que no es real. Lo otro es que es un sentimiento que nunca es útil. O sea, la ansiedad no trae ningún beneficio a la persona que lo está sintiendo. O sea, no es que si yo me pongo ansioso yo voy a mejorar la situación o voy a prevenir algo. En realidad no. En realidad la ansiedad, en vez de ayudarnos a tomar buenas decisiones, en vez de ayudarnos a buscar una solución o en vez de darnos una salida, por lo contrario, generalmente terminamos agotados, generalmente terminamos ansiosos, terminamos muy preocupados y eso tiene pues un efecto negativo en nosotros, porque como decíamos, no nos da la salida, pero sí afecta nuestro corazón, nos daña nuestras esperanzas, a veces derriba nuestros sueños, nuestros deseos y, como lo estábamos diciendo ahora, a veces tiene efectos hasta en la salud. Las personas que comienzan a dejarse gobernar por la ansiedad generalmente son personas que sufren mucho anticipadamente por cosas que no han sucedido. Son personas que a veces comienzan a perder el sueño, comienzan a perder el deseo de comer, comienzan a quedar agobiadas por circunstancia. Entonces realmente la ansiedad tiene muchos efectos negativos cuando el hombre o la mujer se entrega a ella. Entonces, sí es importante que lo consideremos, porque aunque todos podemos sentir un poco de ansiedad, que en algunos aspectos un poco podría ayudarnos a estar atentos a ciertas cosas, a estar atentos a decisiones importantes, pero cuando ella comienza a crecer desmedidamente, ella va a quitarnos la paz, quitarnos el descanso, quitarnos nuestras esperanzas, y a algunos les puede agobiar hasta la fe.
2: Inclusive eso viene a una pregunta que iba a plantear en este momento, porque sabemos qué es la ansiedad. Muchos la hemos sentido, ¿verdad? Y sabemos, como lo dice Pablo también, qué son esas creencias no reales, anticipadas a situaciones que realmente no tenemos certeza. Pero si lo hablamos en un escenario cristiano, nosotros los cristianos, ¿es válido que tengamos esos episodios de ansiedad?
3: Pues yo creo, Mónica, que en un mundo como en el que vivimos, con tantas cosas, sí, por ejemplo la pandemia, y en un mundo rodeado de tanta debilidad, de tanta enfermedad, de tantas crisis, es obvio que la ansiedad va a luchar o va a querer entrar a nuestras vidas. Entonces el cristiano como tal va a tener una lucha constante con esta realidad, como la tienen todas las personas. Ahora, lo que sí sería incompatible con nuestra fe es cuando la ansiedad es una característica en la vida de la persona. O sea, encontrar un cristiano ansioso, que vive ansioso, que a toda hora está demasiado preocupado, es una contradicción, porque el cristiano se caracteriza porque es una persona de fe. Entonces, la ansiedad puede ser un mensaje de incredulidad que está dando nuestro corazón. Entonces, ahí es donde nosotros debemos examinar hasta qué punto esto puede gobernar la vida de un cristiano, porque cuando esto sucede, pues lo está llevando a desobedecer mandatos bíblicos bien claros. Por ejemplo, Pablo dice en Filipenses 4:6 que por nada estemos ansiosos.
4: Sí.
3: Entonces, si la persona es un cristiano y él está buscando a Dios, conoce a Dios, si él entra a estados constantes de ansiedad, él está perdiendo su fe en Dios. Él está desobedeciendo la palabra. Él está manifestando que está poniendo más su mirada en circunstancias, sí, que en Dios mismo. Entonces, casi nos ponen el terreno las personas que no tienen fe. Casi nos ponen el terreno las personas que no son creyentes, porque definitivamente el que no tiene fe y esperanza, pues es muy fácil que las circunstancias, este mundo y los desafíos que vive actualmente la sociedad lo lleven a tener mucha ansiedad. Pero no es normal que la ansiedad gobierne la vida de un cristiano. Y bueno, por eso estamos hablando de esto.
4: Además, qué tema tan importante para todos los que están ya aquí conectados con nosotros. Y gracias porque nos estaban ayudando, indicando el volumen del micrófono. Y tan importante para que esta información llegue.

0: llegue sobre un poco de la definición y sigamos adelante lo que dice la palabra del Señor acerca de la ansiedad. Así que 7:21 de la noche y vamos con algo de música. Seguimos en Radio Noches de Esperanza contándoles a todos que estamos en una nueva temporada, desafíos actuales y hoy con un tema súper importante, la ansiedad. Con nosotros está Pablo Santoyo, quien nos está dando introducción a este importante tema. Y para todos ustedes y los que recién llegan a esta emisión, vamos a recordar rápidamente qué es la ansiedad, brevemente, y sobre todo, ¿cuál es el problema de la ansiedad? Para ir a conocer en la palabra qué se habla respecto a este tema. Así que, Pablo, hagamos un breve recorderis para todos los que se están conectando en este momento.
1: Bueno, como decíamos ahora, la ansiedad es un sentimiento de inquietud, de preocupación, de nerviosismo en relación a algo que está por ocurrir o que puede ocurrir. O sea, puede ocurrir quiere decir que de pronto a veces no ha ocurrido, pero la persona ya está teniendo sentimientos de preocupación, de afán, de temor, de miedo en relación a un asunto. El problema es que la ansiedad, como veníamos diciendo, muchas veces se basa en algo que no es real.
0: Supuestos.
1: En supuestos.
0: Claro.
1: ¿Y qué tal si yo voy y me pasa esto? ¿Y qué tal si me caso o si no me caso? ¿Y qué tal si me despiden del trabajo o si no me despiden? Entonces la persona generalmente está preocupándose por cosas que no son reales. Y aún en los casos que son reales, como decíamos ahora, de pronto sí está en una situación de puede perder su trabajo, o sea, eso lo preocupa. Pero generalmente ese sentimiento que crece en el corazón no beneficia ni ayuda a la persona.
0: Por supuesto.
1: Porque la ansiedad en un sentido es inútil, o sea, no te ayuda. Generalmente lo que hace es quitarte las fuerzas, llenarte de preocupación, quitarte la paz. Y en el caso, como estábamos viendo, cuando sucede con un cristiano, le puede quitar hasta la fe. Entonces es muy importante considerarlo. Y cuando no se trata, generalmente eso puede llegar a casos crónicos, a enfermedades.
0: Y lo vamos a ver más adelante, porque como lo mencionábamos, en este justo momento donde estamos, en pandemia, estamos viendo esas cifras reales de personas que están sufriendo la ansiedad y se ve afectado todo su vínculo familiar, todo su contexto. Y como sabemos que en este espacio vamos a tener esa perspectiva cristiana, agradezco, Pablo, si tú nos puedes contar a todos qué nos dice la Biblia, cómo puede un cristiano tratar la ansiedad en su vida, si está pasando por ese momento, si alguno de los que están conectados allí con nosotros dicen, sí, tienen la razón, yo estoy sintiendo ello y soy cristiano y me siento mal. Orientémonos un poco respecto a lo que nos dice la palabra del Señor.
1: Bueno, Mónica, Jesús dio un gran mensaje conocido como el Sermón del Monte, y ahí hablando muchas cosas para sus discípulos, él en una porción bien amplia de este mensaje, él habla sobre la ansiedad. El pasaje es Mateo 6, verso 25 en adelante, y ahí el Señor nos da varias lecciones que definitivamente, si nosotros podemos captar el mensaje, eso puede librar nuestro corazón de ciertas preocupaciones y de lo que estamos hablando. Ahí en Mateo 6:25 el Señor dice que no nos afanemos por nuestra vida, que habemos de comer, que habemos de beber, ni por vuestro cuerpo que habéis de vestir. No es la vida más que el alimento y el cuerpo más que el vestido. Entonces el Señor nos muestra una de las cosas por las que más nosotros nos podemos preocupar, que es la comida, el vestido, dónde vivimos, cómo comemos, en nuestro sustento. Pero ahí el Señor comienza a mostrarnos que algo que nos va a librar de la ansiedad es considerar las cosas desde la perspectiva de Dios. Sí. Y ahí en ese pasaje el Señor nos dice que nosotros no podemos preocuparnos por el comer, por el vestir, porque si no podemos añadirle nada a la vida, porque la vida la sostiene Dios mismo, eso nos muestra que nuestra preocupación por otros asuntos es a veces sin sentido. ¿Y qué es lo que Jesús está diciendo? Dios nos creó, nos dio la vida y Él la sostiene. Entonces ninguno de nosotros se levanta en la mañana diciendo, corazón, por favor, late, porque si tú no lates, hoy me voy a morir. Pulmones, por favor, respiren, porque si hoy no respiran, no me voy a morir. O tú no comienzas a decir, no, Señor, por favor, ayuda a mis neuronas para que funcionen. O sea, ninguno de nosotros controla esas cosas, porque esas cosas son de la vida. Y son cosas que escapan nuestra capacidad. Aún la ciencia, con todo su avance...

0: Algo puede hacer, pero en definitiva, el que sostiene la vida es Dios.
1: Amén.
0: Y si Dios sostiene la vida, tanto de nuestro cuerpo como del universo, sería absolutamente necio para un cristiano preocuparse por cosas más sencillas como qué comemos o qué vestimos. Entonces, desde ese punto de vista, Jesús comienza a hacernos reflexionar que muchas veces nuestra ansiedad nos ciega. Y no permite que nosotros veamos el cuidado de Dios en todas las cosas. Y generalmente nos centramos en un asunto muy pequeño como puede ser la comida o la vestida. El Señor sigue enseñándonos ahí en ese pasaje y Él va a usar dos ejemplos. Él va a usar por un lado las aves del cielo, ¿sí? Sí. Que el Señor las alimenta, y Él va a usar también el ejemplo de los lirios del campo, que el Señor los viste, dice que mucho más glorioso que Salomón. Entonces el Señor quiere que nosotros también miremos la misma creación y aprendamos. Martín Lutero decía que las aves son como teólogos y maestros para nosotros, porque uno nunca se encuentra que las aves estén en ese estado de ansiedad buscando comida.
1: Claro.
0: Ellas realmente ven la mano de Dios y el cuidado de Dios, y Dios las sustenta. Ahora, si Dios cuida la naturaleza, no solo las aves, pensemos en los peces del mar, pensemos en todas las bestias del campo, que Dios cuida de ellos, ahí el mismo Señor nos dice, ¿cómo no va a cuidar de nosotros que somos más importantes para Él? Entonces, Él quiere que nosotros aprendamos a ver a Dios, sus cuidados.
1: Amén.
0: Porque en la medida que yo comienzo a ver el cuidado de Dios y el sustento de Dios en todas las cosas macro, las cosas que superan mi capacidad, yo voy a comenzar a tener una sensación de tranquilidad y de fe. Entonces, a veces no es que Dios no tenga el poder, pues es que alimenta a todas las aves.
1: Amén.
0: Viste los campos, los montes. El problema es que a veces nosotros tenemos una fe pequeña, como el Señor va a decir más adelante. Entonces, primero, Él nos hace reflexionar sobre lo trascendental de la vida, nos hace reflexionar sobre la naturaleza, y más adelante Él nos exhorta en el verso 32, y Él dice, porque los gentiles buscan todas estas cosas, o sea, el que comer, el que vestir, pero vuestro Padre Celestial sabe que tenéis necesidad de todas estas cosas. Lo tercero a lo que el Señor apunta es el carácter de Dios nuestro Padre. Él nos muestra a Dios como Padre.
1: Amén.
0: Y eso es muy importante porque todos los que somos padres o que hemos sido hijos, sabemos que tal vez nadie nos ama más que nuestro padre. Y sabemos que si nuestro padre nos va a dar pan, como el Señor dice en otro pasaje, Él no nos va a dar una piedra. Si nosotros confiamos en la bondad de nuestros padres naturalmente. De la misma manera, si nosotros creemos que Dios es nuestro padre, nosotros debemos entender que Él cuida de nosotros. Que Él nos ayuda, que Él está a favor de nosotros. Entonces muchas veces nuestra ansiedad surge porque tenemos un desconocimiento de Dios o perdemos a Dios en medio de las circunstancias, porque la persona ansiosa tiende a ensimismarse. Entonces aquí Jesús nos está mostrando que un antídoto, además de lo que Él viene diciendo para la ansiedad, es que pongamos los ojos en la bondad y en la fidelidad de Dios. Alguien decía que nosotros podemos pensar en muchas personas que en algunos aspectos son fieles, son honestas, son buenas. Y si eso se ve en los hombres, pues debemos pensar en Dios muchísimo
1: más. Por supuesto.
0: Dios es muchísimo más fiel que cualquier persona que conozcamos. Dios es muchísimo más bondadoso que cualquier persona que conozcamos. Y eso va a quitar los temores de mi corazón. Entonces el Señor nos lleva a reflexionar en las cosas que vemos en la vida y también a reflexionar en Dios mismo. Lo siguiente que Él hace en el pasaje es ahí en el 33, dice, mas buscad primeramente el reino de Dios y su justicia, y todas estas cosas os serán añadidas. Aquí el Señor nos muestra que una manera con la que tratamos con nuestras preocupaciones y los afanes de nuestra vida es buscando primeramente el reino de Dios, o sea, teniendo prioridades. Si algo a mí como cristiano me debe preocupar, digamos que eso sí podría ser una ansiedad santa, es hacer la voluntad de Dios, es agradarle en todo. Entonces cuando yo comienzo a buscar el gobierno, la dirección y la voluntad de Dios en todas las cosas, Él promete que Él va a cuidar de lo demás. Entonces, si el cristiano ocupa su corazón, su vida, su agenda, de hacer la voluntad de Dios, Dios se va a encargar de las demás
1: Amén.
0: cosas. Entonces, una manera en la que yo alivio mi corazón es sabiendo que estoy haciendo lo que le agrada a Dios, porque si yo sé que estoy haciendo lo que Dios le agrada, yo también tengo la seguridad de que Él ha hecho promesas para los que le buscan, para los que confían en Él. Entonces, el Señor me está diciendo, pues miren la creación, miren la vida, miren a su Padre Celestial, y ahora Él pone una responsabilidad, busquen a mí primeramente. Si ustedes me
1: Amén.
0: buscan a mí, yo
1: Claro.
0: voy a cuidar de los demás. Y tremendo, porque no solo Él va a cuidar de lo demás, sino que Él también va a cuidar nuestro corazón, para que nuestro corazón esté aquietado. Y lo último que Él dice ahí en ese pasaje, que también es muy importante, en el 34 dice, así que no os afanéis por el día de mañana, porque el día de mañana traerá su afán, basta cada día su propio mal.
1: Amén.
0: El Señor nos enseña que la vida debe vivirse diariamente, que
1: Así
0: nosotros no debemos preocuparnos por cosas que no están sucediendo, cosas que están en un futuro incierto. Ahora, si llegaran a venir dificultades en esos días, pues ese día las vamos a enfrentar, porque
1: bien.
0: a veces nos preocupamos anticipadamente, ¿sí? Nos preocupamos
1: Sí.
0: una vez y cuando venga nos vamos a tener que preocupar. Entonces el Señor nos enseña que las dificultades las debemos vivir diariamente. Si Él hoy nos permite vivir cierta crisis, cierta dificultad, cierta enfermedad, pues debemos enfrentarla en el día, con su mano. Lo que Él ve algo como necio, y es la enseñanza que estamos viendo, es ocuparnos anticipadamente en cosas que realmente no han llegado. Porque a veces uno escucha a la señora decir, no, y es que no sé cómo le va a pagar la universidad a mi hijo. Sí, ¿cuántos años tiene tu hijo? Cinco.
1: Sí.
0: Entonces el niño tiene 5 años y ya está pensando cómo le va a pagar la universidad, con quién se va a casar. Entonces a veces nosotros estamos en un plano de ansiedad en el cual estamos ocupados en cosas que ni siquiera sabemos que van a suceder. A veces se han hecho estadísticas, dicen que el 75% de las cosas por las cuales nosotros nos preocupamos nunca llegan a suceder.
1: 75%.
0: 75%. Imagínate cuántas cosas hay en nuestro corazón que nos preocupan, que nos y no suceden. ¿Sí?
1: Y la misma palabra lo dice, preocuparnos. Me
0: Sí.
1: empiezo a adelantar a cosas que no tengo certeza y me angustia y me roba la calma del corazón.
0: Y eso es lo tremendo, porque tú estás ocupándote en cosas que
1: Es
0: no son,
1: correcto.
0: pero sí están teniendo esa preocupación está teniendo un efecto en ti. Te está quitando la paz, te está quitando a veces la salud, te está quitando el tiempo y te está agobiando. La palabra de ansiedad del griego viene como alguien que está siendo ahorcado. Entonces tú estás dejando que cosas te ahoguen sin ser reales. Ese es el peligro de la ansiedad. Por eso Jesús nos advierte, pues mírenme a mí, miren a
1: Amén.
0: vuestro Padre, miren cómo Él es bueno, miren cómo Él cuida la naturaleza, la creación. Mire, y podríamos decir, y los que ya creemos en el Evangelio, si Dios entregó a su propio Hijo por nosotros, ¿cómo no nos
1: Mira,
0: dará todas las cosas?
1: esa palabra tan importante, Pablo, y todos los que están allí con nosotros, porque este primer programa de Radio Noches de Esperanza, yo creo que hace un llamado a ello, a mirar, mírenme a mí, no miren circunstancias o posibilidades que todavía no han llegado, porque por todas las realidades que vemos y escuchamos, yo creo que se nos va la atención. Se nos va el foco y terminamos mirando esas circunstancias pesadas, esas cifras negativas, y allí es donde permitimos que nos robe la calma, pero porque efectivamente hemos quitado esa mirada y hemos dejado de buscar a Dios como Él lo pide. Él dice, búsquenme a mí, mírenme a mí, las aves del campo, mírenme a mí, mira cómo lo hacen ellos. Y eso también me lleva a la siguiente pregunta, Pablo, porque hemos hablado de supuestos. Muchas personas se angustian por el día de mañana, por diferentes situaciones que no han llegado. Y eso es real, ya lo vimos ahora también en la definición. Pero, ¿qué pasa con esas personas que tienen esas situaciones reales que afligen su corazón, que están viviendo esas situaciones que les quitan la paz, situaciones reales, situaciones de enfermedad? Tenía oportunidad de escuchar ayer a un grupo de mujeres con las que estamos trabajando y decían, me separé. Mis hijos se fueron. Son situaciones que realmente están agobiando el corazón y no son imaginarios. ¿Qué les podemos decir a estas personas que están pasando por esas situaciones?
0: Bueno, en realidad nosotros como cristianos no podemos ser indolentes, porque la tristeza, las aflicciones, las lágrimas, las crisis, los divorcios, la enfermedad, la muerte, el desempleo, bueno, son cosas que son reales. Y con lo que nosotros venimos diciendo, aún son situaciones que llegan a la vida de los creyentes y que sería así muy indolente decir que eso no sucede. Ahora, nosotros podemos pasar por esas circunstancias y enfrentar esas circunstancias sin la necesidad de ser agobiados por sentimientos de preocupación o de temor. Yo quiero citar al apóstol Pablo, porque Pablo usa un lenguaje hablándonos de cosas que él vivió. Pablo no está hablando de fantasía ni de fábulos. Pablo sufrió bastante por el evangelio, bastante por la causa de Cristo. Y él dice ahí en 2 Corintios 4, versos 7 al 9, lo siguiente. Dice: pero tenemos este tesoro en vasos de barro, para que la excelencia del poder sea de Dios y no de nosotros. Y él dice que estamos atribulados en todo, pero mire la frase con la que él continúa: mas no angustiados. En apuros, mas no desesperados. Perseguidos, mas no desamparados. Y derribados, pero no destruidos. O sea, pueden pasar algunos momentos en nuestra vida donde estemos en ciertas tribulaciones, en ciertos apuros, como dice Pablo ahí, perseguidos, o hipotéticamente, como Pablo usa esa figura, derribados. Pero el mismo Pablo dice y aclara: mas no angustiados, mas no desesperados, mas no desamparados, pero no destruidos. O sea, el cristiano en este peregrinaje por este mundo, él puede pasar tribulación, angustias, pruebas, dificultades. Lo que Pablo nos enseña es que a pesar de que él está pasando eso, él cuida que su corazón no quede demasiado angustiado.
1: Así es.
0: Él cuida que su corazón no esté desesperado. Él cuida que no, su corazón no se sienta desamparado. Él no se siente destruido. ¿Y por qué Pablo ve sus situaciones así? Y eso es algo muy importante cuando nosotros miramos la ansiedad. Ahora, cuando hablamos de ansiedad es porque nos enfocamos en las circunstancias. Estoy pasando por una enfermedad, se murió un ser querido, estoy sin empleo. Pero Pablo podía pasar a circunstancias sin agobiarse por la perspectiva que él tenía de la vida. Pablo se veía como un peregrino que iba rumbo a la ciudad celestial, y Pablo veía que todas las circunstancias que sucedían ahora estaban produciendo algo en él a futuro. Él no vivía en el ahora, sino él vivía con la perspectiva del futuro. Y eso hacía que Pablo pudiera soportar y sobrellevar las dificultades y las angustias temporales, entendiendo que Dios las estaba permitiendo para formar algo en él. Porque él dice más adelante, en el 14:16, dice: por tanto no desmayamos, aunque él dice que su hombre exterior se va desgastando, él por dentro se va renovando. Y explica en el 17: porque esta leve tribulación momentánea produce en nosotros un cada vez más excelente y eterno peso de gloria. O sea, Pablo sabía que cuando estaba siendo atribulado, Dios estaba formando el carácter de Cristo en él.
1: Amén.
0: Y eso podríamos decirlo a las personas que están pasando por enfermedad, por angustia. Si ellos son hijos de Dios, a los hijos de Dios todas las cosas les ayudan a bien. Jesús no prometió evitarnos los dolores, evitarnos la enfermedad, evitarnos la muerte. El Señor dijo que en este mundo íbamos a tener tribulaciones, en este mundo íbamos a tener angustias. Lo que Él prometió es que Él iba a usar eso para su gloria,
1: amén,
0: para madurarnos,
1: sí,
0: y para hacernos cada vez más semejantes a Él, que es lo que Pablo habla de peso de gloria. Entonces, esas circunstancias que nosotros vivimos están bajo el control de Dios, y Dios las puede usar para su gloria, y podemos conocerle en medio del dolor, conocerle en medio de la angustia, de tal manera que aunque estemos pasando por eso, podamos decir como Pablo que no estamos angustiados, no estamos desesperados. Es más, Pablo llegó a momentos donde, estando en la cárcel, en vez de afligirse, Pablo cantaba alabanzas, cantaba adoraciones. Entonces tenemos que el Señor permite ciertas circunstancias reales para trabajar en nosotros. Si somos hijos de Dios, nada se sale de sus manos. Tenemos un Dios soberano, tenemos un Dios poderoso. Ahora, ¿qué le diría en aspectos prácticos a las personas que están viviendo? Primero, la persona tiene que entender la perspectiva de la vida cristiana. La vida cristiana se enfoca en lo eterno, en lo futuro. Estamos de paso.
1: Amén.
0: Este mundo, pues vamos a vivir ciertas cosas por esa misma realidad. Ahora, en cuanto en el momento, ahora, ¿qué podemos hacer si estamos en una situación así? Pablo también nos dice ahí en Filipenses 4:6 que por nada estemos afanosos, sino que sean conocidas vuestras peticiones delante de Dios en toda oración y ruego. O sea, nosotros tenemos un medio de gracia en el cual podemos descargar nuestro corazón. Y ese medio de gracia que nos dice Pablo aquí es la oración.
1: Amén.
0: La oración es la mejor medicina que tiene el cristiano para entregar sus cargas en la presencia de Dios. Cuando nosotros aprendemos a orar por todas las cosas, ya todas las cosas no nos afligen o no nos afligen como antes. Entonces muchas veces hay circunstancias en nuestra vida que nos están afligiendo, nos están preocupando, cosas que estamos pasando y nos están sobrecargando porque no hemos aprendido a entregar eso en oración a Dios. Entonces el cristiano tiene una puerta abierta al cielo donde él puede acudir a Dios en todo momento, en toda situación, y puede entregar esas cargas al Señor. Entonces por un lado la perspectiva de la eternidad, pero por otro lado entregar las cosas en oración al Señor. Y dice Pablo que y la paz de Dios, que sobrepasa todo entendimiento, guardará vuestros corazones. En la medida que nosotros tenemos ese tiempo de comunión con Dios, entregamos las circunstancias, generalmente Dios devuelve esos momentos con paz. Entonces la oración es un antídoto muy importante en medio de los tiempos difíciles, en medio del tiempo de las crisis. A veces tenemos la tendencia a actuar, a hacer, a buscar soluciones, pero lo primero que deberíamos hacer es orar. Orar en todo tiempo. Y lo último, que también es muy importante, de por sí hay circunstancias que ya son difíciles, pero a veces no es tanto lo que está sucediendo, sino lo que está sucediendo en nuestra mente. Entonces la mente es un campo de batalla muy importante. Y lo que nosotros pensamos, o sea, en lo que se ocupa nuestra mente, va a determinar lo que sentimos y lo que hacemos. Entonces, como dice Proverbios, tal es su pensamiento, tal es él. Entonces nosotros debemos cuidar que nuestra mente no se sature de cierto tipo de pensamientos que son muy nocivos, ¿sí? Martín Lutero decía que nosotros no podemos evitar que lleguen ciertos pensamientos, pero lo que sí podemos evitar es que ellos hagan nido en nuestra cabeza. Entonces nosotros vivimos en una sociedad donde las malas noticias son el pan del cada día. Los medios de comunicación en muchos casos se alimentan del morbo, se alimentan del amarillismo, se alimentan de un mensaje que muchas veces uno sabe que tiene una intención. Entonces la persona tiene que aprender a cuidar qué oye, qué ve y en qué ocupa su mente, porque si ella es ligera y ella no vigila en sus pensamientos, pues ciertos pensamientos cuando comienzan a sobrecargar la mente van a generar mucha ansiedad, mucho miedo, mucho temor, mucha preocupación. Entonces si son cosas que no te convienen, pues no pienses en ello. La Biblia dice así que todo lo... pensemos en esto, en todo lo verdadero, todo lo honesto, todo lo puro, todo lo justo, todo lo amable, todo lo de buen nombre, si hay alguna virtud, si hay algo digno de alabanza, en esto pensar. Entonces, más bien pensemos en Dios, pensemos en sus bondades, pensemos en la palabra, pensemos en la oración. O sea, nuestra mente debe ser espiritual. En la medida que nosotros nos ocupamos de las cosas espirituales, pensamos en las cosas espirituales, eso va a tener un descanso muy, muy profundo en nuestro corazón. Entonces la oración y el ocupar nuestra mente de las cosas santas, evitando las cosas que pueden dañar nuestro corazón, va a ser muy importante ya en asuntos prácticos en medio de esas circunstancias.
1: Tres puntos súper claves que hemos tratado en tan solo minutos, y sobre todo para las personas que están allí conectadas, es un llamado también a pensar exactamente, ¿de qué está llena mi cabeza? ¿Cuáles son mis pensamientos? Perdón, y decían, atribulados pero no ansiosos. ¡Qué parte tan importante! No abracemos esa ansiedad que me llega a enfermar el corazón. La oración, que muchas veces se nos pasa por alto, la herramienta tan fundamental que es, y cuidar nuestra mente.
0: Sí.
1: Estos tres pasos son fundamentales, y para todos y para nosotros también aquí en la mesa de Clásica Radio, en Radio Noches de Esperanza, hacer esta mención, porque no sabemos cuántas personas hayan realmente con corazones atribulados, corazones tristes y angustiados, algunos por situaciones reales, otros por cosas imaginarias, pero que si le permitimos nos llegan a robar esta paz de la cual tanto necesitamos, y que el Señor nos dice, la paz del corazón, ¿no? La paz que yo les doy también. Así que ya a esta hora, 7:49 de la noche, vamos a este breve espacio, porque ya acabamos de conocer en la palabra del Señor lo que Dios habla a través de su palabra sobre este importante tema, pero vamos a cerrar ya un poco más acerca de las personas que tienen este tema de manera crónica. Pero invitarles antes a que hagan sus preguntas. Vamos a cerrar también este espacio aprovechando en escucharlos también a ustedes. Así que gracias, Master. Si nos vamos a este breve receso y por favor en el chat, coméntenos qué inquietudes tienen. Aprovechemos este importante espacio para todos y que el Señor realmente sea dando su palabra a través de estos micrófonos. Radio Noches de Esperanza, nueva temporada con desafíos actuales, tocando este tema tan importante, Pablo, tan importante y además gracias a las personas que están conectadas ya con nosotros, porque estamos llegando a los últimos minutos del programa, pero sobre todo queremos hablar y que el Señor permita que las personas que están allí, que tengan esta situación, que tengan algo crónico, que realmente tengan esa angustia en su corazón, que dicen, ¿qué hago? Pues hablemos de esos casos, Pablo, para ellos, para estas personas que tienen de ansiedad crónica, que tal vez en tiempos de pandemia se desarrolló, que tal vez hoy la están sintiendo y la están viviendo. Así que, ¿qué le podemos decir a esta persona que tiene esto crónico sobre qué hacer?
0: Bueno, a veces separar una ansiedad, un sentimiento con el cual todos luchamos, a algo ya crónico, una patología, es difícil. Pero para poderlo distinguir, porque pudiera ser que alguno se nos confunda, generalmente cuando ya es una patología o una enfermedad, la ansiedad pues trae un efecto y un deterioro en el hombre a tal punto que lo afecta en toda su vida psicosocial, trabajo, fisiológicamente también. La persona de pronto con ciertos temores, ansiedades, deja de dormir, deja de comer, no puede trabajar. Hay gente que tiene miedo a la oscuridad, no puede salir del cuarto. Entonces, eso ya es un trastorno, ¿no?
1: Claro.
0: Ya no es una ansiedad, es una cuestión de preocupación en el corazón, que también puede ser muy negativo, pero eso ya es un trastorno que a veces no es solo una cuestión de circunstancias, a veces no es solo una cuestión de cosas que pueden suceder, sino a veces es bueno buscar un especialista,
1: sí,
0: porque
1: claro.
0: A veces hay causas genéticas, hay causas de descompensación física, a veces puede ser algo químico mismo en el cuerpo. Entonces, en esos casos donde ya se está entrando a un estado donde la persona no puede dormir,
1: sí,
0: no puede trabajar, la persona debe buscar especialistas, debe buscar la razón de esto, que puede ser muchas causas, como decíamos, genético, circunstancial, algunos traumas significativos, algunas experiencias. A veces las personas que han consumido drogas por algún tiempo, eso afecta su mente, afecta... Bueno, hay muchas cosas que pueden llevar a una situación ya que podríamos decir que de salud mental. Entonces, claro que esas personas, en estos casos ya no les diríamos solo ore, solo lea la Biblia, sino en algunos casos es necesario buscar a un especialista.
1: Por supuesto.
0: Y pues lo ideal sería que pudieran buscar un especialista cristiano, ¿sí? De psicólogo, psiquiatra, su médico, que fuera cristiano, que pudiera acompañarlo y siempre acompañar el trabajo de la mano pastoral, de la mano de la iglesia, de la mano de las personas que nos sirven, nos ayudan, porque a veces puede ser algo físico, a veces puede ser algo mental, a veces puede ser algo espiritual. Entonces descubrir qué está sucediendo y buscar ayuda. A veces las personas están con unos asuntos muy muy difíciles, la familia está sufriendo bastante y no se busca ayuda, hay que buscar ayuda.
1: Esa parte es importante, que levanten la mano y diga, necesito salir de esta situación, porque hay dos cosas. Una, donde dice, es que yo tengo ansiedad, sufro de ansiedad, pero realmente ni clínicamente, o quién lo certificó, o quién lo dijo, cree tener ansiedad. Pero cuando ya el caso, como lo decías, es patológico y ya es evidente, en definitiva es necesario acudir al profesional. Y también muy sabio lo que estabas comentando, porque tenemos todo tipo de profesionales, pero qué bendición si vamos a un especialista cristiano, y todavía mejor si en el lugar donde me congrego, pues voy a hacer esa labor, busco ayuda con el pastorado, porque esta situación, para sobrellevarla de manera individual y solo, resulta ser muchísimo más perjudicial.
0: Sí, hay que buscar ayuda y Dios nos da medios de gracia.
1: Claro.
0: A veces nosotros como cristianos somos muy escépticos a ciertas cosas, pero hay casos, como decíamos, que definitivamente va mucho más allá de una oración. A veces,
1: claro.
0: A veces hay cosas que son mucho más cuestiones de salud, químicas, bueno, muchas cosas que pueden estar ahí detrás de un caso como esto. Entonces, ahí hay que buscar una ayuda.
1: Y que a nivel pastoral para eso estamos, es decir, para eso está, porque muchas veces dicen que voy a molestar al pastor, yo para qué voy con mis problemas, es necesario, para ello precisamente estamos como cuerpo de Cristo también.
0: Así es, y también nosotros debemos tener como cristianos misericordia y
1: Amén.
0: Saber que esas luchas son reales,
1: sí,
0: que nos
1: señor.
0: Pueden suceder. La verdad, yo he conocido casos de esposas, de hermanos que son hombres de Dios, y ellos en algún momento han luchado con esa realidad. Entonces, ¿por qué Dios permite eso? Bueno, para que nosotros tengamos compasión y misericordia
1: así
0: a las
1: es.
0: Personas que sufren eso. Y también para que cuando venga la necesidad, algunos de nosotros tengamos experiencias en esa área. Entonces, a veces Dios permite que entre su pueblo sucedan esas cosas, y no debemos satanizar todo, porque a veces como cristianos tenemos la tendencia a que como que eso nunca va a pasar, pero en realidad,
1: sí,
0: como dice Pablo, somos vasos de barro, y a veces Dios permite en algunos momentos de nuestra vida ciertas aflicciones, como puede suceder en el corazón, como puede suceder en el estómago, como puede suceder en el azúcar, también puede suceder con la mente. Entonces, Dios a veces permite ciertas debilidades en su pueblo para enseñarnos a tener misericordia, compasión con las personas que sufren, y también con el deseo de poder ayudar a otros. Entonces, muy importante estos asuntos.
1: La labor está dada, ¿no? O sea, ya también se ha conversado y se ha puesto sobre la mesa este importante tema para que nos inquietemos, para que realmente lo escuchemos a la luz de la palabra, como lo mencionó también Pablo, y también de una u otra manera para que acudamos al profesional y no dejemos pasar por alto este importante tema. Agradeciendo a todos los que están conectados, porque ya están pasando rápidamente los últimos minutos de programa, y quiero pedirte, Pablo, a esas personas, a todos, agradeciendo allí Luz Estela, Sandra, todos los que están conectados, ¿qué le podrías decir a aquellos que nos escuchan, a todos los oyentes, para despedirnos ya de este primer programa, Radio Noches de Esperanza? ¿Qué le quieres decir a ellos, Pablo?
0: Bueno, yo quisiera principalmente dirigirme tal vez a aquellos que no tienen esa relación viva en este momento con Dios, porque realmente nuestro corazón como hombres es un corazón muy débil y muy frágil, y tal vez el mayor problema que tienen los hombres según la luz de la palabra es su enemistad con Dios. Y dice 2 Corintios 5:20, que yo quisiera leer este pasaje para todos los que nos oyen, dice: así que somos embajadores en nombre de Cristo, como si Dios rogase por medio de nosotros, o rogamos en nombre de Cristo, reconciliados con Dios.
1: Amén.
0: La mayor necesidad que el hombre tiene es poder estar en paz con Dios. Antes de estar en paz con la familia, antes de estar en paz con uno mismo, antes de estar en paz con las circunstancias, nosotros debemos ser conscientes que el pecado en el hombre causa una profunda separación con Dios. Y eso va a traer una crisis interior siempre en el hombre, una crisis que no la va a saciar ni la va a solucionar el dinero, los placeres y las cosas de este mundo.
1: Así es.
0: Nosotros tenemos un hueco en el corazón, decía C.S. Lewis, que tiene el tamaño de Dios. Y Dios nos manda por su palabra que nos reconciliemos con Él.
1: Amén.
0: Y el lugar donde el hombre va a encontrar la paz para con Dios es en la cruz. Dios envió a su Hijo Jesucristo para morir por nuestros pecados, de tal manera que el hombre pueda reconciliarse con Él a través de su Hijo Jesucristo. Entonces yo le diría a todas las personas que están en crisis, en luchas, que tienen esa insatisfacción interna, que tienen miedo de la muerte, que tienen miedo de la enfermedad, que tienen miedo de la crisis financiera, que realmente hay una realidad mayor y más preocupante, y es que si ellos no se reconcilian con Dios, si ellos no entregan su vida a Jesucristo, ellos van a ser contados como enemigos de Dios, y viene el juicio de Dios para el hombre. Y en estos tiempos Dios nos da a los hombres la oportunidad de que nos arrepintamos y nos volvamos a Él. Nos volvamos a su palabra, nos volvamos a su Hijo, y nos entreguemos a Él. Generalmente nosotros sufrimos ansiedad porque nosotros queremos ser dioses y nosotros
1: Sí, señor.
0: queremos controlar las cosas y no nos damos cuenta que somos hombres débiles. Realmente solo hay un Dios, solo hay un Salvador y ese es Jesucristo. Y tenemos la oportunidad de volvernos a Él por medio de su palabra, tenemos la oportunidad de volvernos a Él por medio de su Evangelio y también invitarles a todos aquellos que nos oyen. A buscar la palabra de
1: Amén.
0: Dios, a buscar a Jesucristo, también en lo que podamos ayudarles, aquí estamos.
1: Claro.
0: Dios nos ha puesto y nos ha permitido pastorear una pequeña iglesia aquí en Ciudad Bolívar, donde se predica fielmente y regularmente la palabra. Allí las personas que nos quieran visitar, que se quieran congregar, que se quieran contactar, ahí estamos. También tenemos mucho material en internet, los medios de comunicación, para que las personas escuchen la palabra, porque en última la fe viene por el oír y el oír la palabra de Dios. Entonces hacer esa invitación a todos los que nos oyen, ya despidiéndolos.
1: Claro, invitarles a todos, realmente este espacio entre hermanos y sobre todo también, Pablo, vamos a compartir las redes sociales porque aquí nos encontramos brevemente, pero pueden encontrar mucho más contenido, ¿no? Así que quiero invitarles a que visiten Tesoros Cristianos. ¿Dónde lo consiguen?
0: En Facebook,
1: Sí.
0: estamos en Instagram y tenemos nuestro canal en YouTube, Tesoros Cristianos. Allí
1: Así
0: muchos
1: es.
0: videos, muchas enseñanzas, muchos programas. Y también pueden buscar nuestro sitio web, tesoroscristianos.com.
1: Punto CO es
0: Sí,
1: importante.
0: punto CO.
1: Claro, de igual manera, invitarles a que nos sigan también en redes, en Radio Noches de Esperanza, además porque venimos en esta nueva temporada, Desafíos Actuales. Y el Señor es bueno porque nos permite este espacio tan precioso aquí en Clásica Radio, donde estamos tocando temas así como este, realmente que tocan el corazón, que es necesario hablarlos. Así que gracias por estar con nosotros durante este tiempo y sobre todo, Pablo, gracias. Gracias por ese compartir de palabra, por ser presente. Y ahora equipo y mesa de trabajo también aquí en Clásica Radio y darle las gracias también al equipo de Máster que están siempre dando lo mejor de ellos para que todos escuchen y para que sobre todo ustedes también puedan recibir toda esta información de manera correcta. Por ahora no es más sino agradecer esta sintonía de la emisión número uno con el tema de la ansiedad e invitarles todos los jueves de 7 a 8 de la noche por emisora Clásica Radio. Pablo.
0: Bueno, Mónica, muchas gracias a ti también por toda tu colaboración, toda tu entrega en este propósito. Y sí, deseamos que nos sigan acompañando. Hoy estamos empezando, apenas calentando motores y
1: Estamos
0: bueno,
1: haciendo así.
0: con la ayuda del Señor vamos a estar aquí si el Señor lo permite. Fuerte
1: Muchísimas
0: abrazo a todos
1: gracias.
0: los que nos ven y nos oyen.
1: Un saludo muy especial a todos los que estuvieron conectados. Alberto, Nana, Juliet, Juan Carlos, Sandra, muchas personas, Pablo. Y sobre todo esperamos es que el Señor haya dado respuesta a esas necesidades, a esos corazones atribulados. Y que sea Él glorificado. Ese es el programa Radio Noches de Esperanza y que la mirada sea puesta en Él. Así que no es más agradecerles este tiempo, este contacto y recordarles que nos vemos todos los jueves de 7 a 8 de la noche por emisora Clásica Radio.
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Padre nuestro que estás en el cielo, santificado sea tu nombre. Venga a nosotros tu reino y hágase tu voluntad.

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Todopoderoso está aquí. Él te sana, Él te hace libre. Proféticamente extiende la mano al que tienes al lado. Señor, declaramos sanidad. Por tus llagas somos sanos. Por tus heridas, por tu sangre, hoy somos limpios. Ordenamos que toda enfermedad se vaya en el nombre de Cristo Jesús. Ordenamos que toda lepra, que es tipo del pecado, tipo de ataduras, tipo de maldiciones, ordenamos que hoy se vaya en el nombre de Jesús. Somos una generación limpia, somos una generación que le pertenece a la sangre de Cristo. No le pertenecemos al pecado, no le pertenecemos a ninguna enfermedad, le pertenecemos

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0: Creo que lo primero es perdonar. Esa es la clave de todo. Si tú no perdonas, vas a vivir amargado y es en contra tuya nada más. Si tú vas al principio, si realmente amas a Jesús, Jesús te perdonó y tú tienes que perdonar. Perdonar primero al esposo que te dañó, que te lastimó. Perdonar a la persona con la que se metió también, que es muy importante y saludable. No compararte, porque lo primero que hace la mujer, a ver, ¿con quién se metió? Todo puede ser restaurado. Yo quiero animarles a todas las personas que están acá escuchándonos a abrir su corazón al perdón y no amargarse en detalles y en pensamientos tontos.
1: Desde los estudios de Enfoque a la Familia, le acompañan Johanny Hernández y Stephanie Campos. ¿Qué tal, Stephanie?
2: Hola, muy bien, gracias a Dios. Estamos listos para escuchar la parte final de la entrevista que Luis Diego Argüello ha venido desarrollando con Alberto Salcedo y Silvia Camacho sobre cómo superar las pruebas juntos.
1: Debemos aprender a superar el dolor y a aceptar la voluntad de Dios, la cual, aunque no la entendamos, siempre tiene un propósito.
2: Así es. Todos pasamos por momentos de prueba y formación y debemos de aprender a salir adelante. Escuchemos.
3: ¿Por qué Dios? Hice la pregunta ayer al terminar nuestro programa de Enfoque a la Familia y Alberto Salcedo respondía, ¿por qué no? Estamos conversando con Alberto Salcedo y Silvia Camacho de Salcedo. Ellos son esposos desde hace más de 37 años. Están presentando también su libro Revolución desde Adentro. Y están también abriendo su corazón para los oyentes de Enfoque a la Familia. Es un gusto nuevamente tenerlos con nosotros.
4: Mil gracias, al contrario, un privilegio.
0: Gracias, Luis, una vez más.
3: Ayer decíamos, ¿por qué Dios? Y usted me decía, ¿por qué no? Porque Silvia en ese momento tenía a su bebé muerta en los brazos. Y es fácil cuando uno tiene una situación de esas volver a ver arriba y reclamarle a Dios.
4: En ese caso Silvia tiene que hablar su batalla porque fueron batallas distintas. Yo perdí a alguien que amaba tanto y ella vivía ese momento, así que...
0: No es fácil poder razonar en un momento de tanto dolor. Hay emociones, sentimientos tan encontrados. El alma está confundida. El espíritu está listo para cualquier cosa y alabar a Dios. Entonces es una batalla entre la carne, el alma y el espíritu. Uh-huh. Y uno hacia dónde va. Pero gracias a Dios por su Espíritu Santo que nos sostiene, que nos habla, que va a estar consolándonos. Y Él se encargó de consolarme, de levantarme, me hizo entender por qué no a mí también me puede pasar. ¿Por qué no puedo tener yo también aflicciones y batallas si en este mundo vamos a tener aflicciones y batallas? Pero aprendí a amar a Dios de otra manera. Antes amaba a Dios de una manera más loca, más informal. Si quería, levantaba mis manos. Si no quería, no. De otra manera. Uh-huh. Con esto aprendí a arrodillarme, a amarlo tal cual es, a decirle gracias porque hoy estoy aquí, por ejemplo, por este programa. Gracias uh-huh. por las circunstancias que pones, porque de todas ellas Él me va a sacar victorioso y de todas ellas voy a aprender algo.
3: Me imagino que cada persona tiene una respuesta diferente a esa pregunta.
4: Así es. Yo aprendí de mi hija. Mi hija tiene los dos nietos, tengo un hijo también. Y ella tenemos una niña que tiene un síndrome que aparece al año y medio, que nadie lo conocía. Y bueno, pasaron los tiempos, ella no habla, te habla con la mirada, ahora ya habla varias palabras.
3: ¿Qué edad tiene?
4: Ahora tiene 13 años. Y cada que habla una palabra, no sabes cómo celebro, nunca pensé celebrar tanto una palabra de alguien. Su mirada me ministra, nos ha acercado a la familia a Dios. Y un día, mi hija, que tiene un carácter muy lindo, tiene un programa en televisión también, en Enlace Juvenil, que se llama En la Selva, con su esposo empezaron a moverse en esto. Es un conflicto porque no puede dormir y varias cosas que tiene que batallar. No es lo mismo. Y un día alguien le preguntó, ¿y por qué Dios ha permitido eso? Y ella dijo, ¿y por qué no? Porque nos ha bendecido con un ángel, porque ha considerado que nosotros somos capaces de criarla y darle el amor, y etcétera. Empezó a hablar varias cosas y yo entendí que la vida es así, que la vida que transcurrimos tiene tantos desafíos, todos. Creyentes o no creyentes, tenemos que atravesarlas. No hay que los creyentes están inmunes a todo, todo lo contrario. La única diferencia es que con Dios atraviesas las pruebas de una manera distinta de los que no tienen a Dios. Y cuando tienes a Dios, tienes una certeza. Así que cuando ella me dijo, papá, ¿y por qué no? Y yo le dije, tienes toda la razón. Y desde ese día hemos celebrado que tenemos a Valeria con nosotros y que hemos aprendido tanto. Y nunca nadie, ni siquiera un pastor, nos ha ministrado como esta niña cada día. Así que es el gozo que tenemos porque no es una resignación, no es un bajar los brazos, no es aceptar algo como ese buen ni modo, sino es entender que Dios siempre tiene un propósito, porque no te olvides que estamos de peregrinos, vamos rumbo a otra cosa, pero cuando crees que tu final es acá, entonces todo es malo y ya no sirve. Así que nos hemos vuelto celebradores de la niña más preciosa que hay, y te voy a mostrar la foto luego.
0: Depende, creo, que cómo ves que es bueno y que es malo. La humanidad clasifica de una manera que es bueno y que es malo. Entonces, cuando Dios dice, no vas a aceptar también esto que es malo, ¿qué es malo y qué es bueno? Para nosotros fue la bendición más grande tener a Valeria, porque Valeria nos ha llenado de fe, de desafío de fe, y vemos en ella cómo realmente las oraciones están haciendo que esta niñita, que ya debería estar muerta o paralítica, sigue caminando, sigue dándonos amor y sigue a nuestro lado, desafiándose en sus pocas palabras. Hoy día aprende una cosita, otro día, y eso nos hace ver a un Dios tan grande y tan poderoso que nunca nos dejó y que está a nuestro lado.
3: Ustedes lo han visto como abuelos, quizás a veces muy cerca, quizás a veces un poco lejanos, pero me imagino que es difícil también desde el punto de vista humano, normal, y es diferente poder criar y poder trabajar con una niña con alguna discapacidad o con alguna situación física especial.
4: Así es. Lo que pasa es que somos una familia muy unida. Permanecemos juntos, ellos dirigen todo lo que es nuestro sistema de comunicaciones. Dios nos ha bendecido con 6 canales, 7 emisoras. Ellos son especialistas, esposo y esposa. Mi hijo tiene su estudio de música, es músico. Bueno, varias cosas, es una historia aparte de contar. Pero estamos juntos, así que juntos hemos puesto a caminar con ellos, celebramos. Y la parte más dura, obviamente, la llevan su esposo de mi hija y ella. Pero aún en ellos hemos aprendido lecciones. Yo me dejo ministrar por ellos porque veo el gozo de mi hija. Lloramos, nos conocemos las canciones más hermosas que nunca has podido entender de todos los cantantes en inglés y en todos los idiomas que hablan de los momentos de prueba y te dan una fuerza tan hermosa. No voy a nombrar ahora para no hacer promoción, pero son sensacionales, ¿verdad? Así que nos hemos vuelto cantores, músicos, adoradores. Esa niña nos ha pastoreado en silencio. ¿Sabes lo que es una mirada que te ministre? Que te miren a los ojos y tú simplemente llores porque sabes que es la presencia de Dios. No de dolor, no de compasión, sino de la presencia de Dios. Qué bueno descubrir eso.
3: No dejo de pensar en lo que está mencionando Alberto, y es aprender a ver no el punto negro en la pared, sino aprender a ver la pared. Es decir, hoy en día nos hemos enfocado en lo que nos falta, lo que no tenemos, lo que está mal según el mundo o según la sociedad, y se nos olvida lo que sí tenemos. Usted hablaba de que las palabras quizás son pocas las que logra decir esta niña, pero logra ver, logra respirar, logra vivir.
4: Ríe, abraza, la abrazadora más grande.
3: ¿Cómo empiezo realmente a disfrutar de esas cosas que se me han olvidado, que ya de por sí son un milagro?
4: Hay una definición que tú la conoces y todos nuestros oyentes la conocen, que dice que Dios es amor. Si Dios es amor, ¿tú crees que puede salir algo malo de alguien que es, no que tiene amor, sino que es amor? No. Entonces dijimos, Señor, nuestra mente puede volar en pedazos analizando, pero nuestro espíritu está gozoso porque ha venido un ángel de parte de ti, en vivo y en directo. Las alas no las necesita, y está con nosotros, y estamos disfrutando de un ángel, de verdad. Y no es un invento de la mente para calmar un dolor, que a veces hace eso para escapar de una realidad, sino es una realidad que nos ha tomado tan completamente que ves a 2 abuelos vibrando por tener a Valeria tan cerca de nosotros.
3: Silvia, ¿cómo logramos que en todo lo que hagamos en la vida realmente logremos hacer eso que ustedes han hecho con Valeria? Ver lo positivo en lugar de enfocarnos en lo que nos falta.
0: Creo que lo más importante, Luis, es valorar lo que Dios es en uno. Gracias a Él estamos de pie, gracias a Él podemos escuchar en Valeria una palabra. Nunca pensé celebrar, como bien dice mi esposo, las palabras. Por ejemplo, cuando ella me dice, abue, y me abraza y me besa, ¿sabes qué? Para mí es el cielo. Estoy tocando a Dios, porque yo puedo hablar, yo puedo decir abue, y no. Tengo que ser capaz de reconocer que gracias a Dios estoy hablando, puedo cantar. A ella se le pone un video de las alabanzas. Ella levanta sus manos y se deleita. Me está enseñando a adorar cuando muchas veces yo puedo estar con mis brazos caídos o no quiero ir porque estoy con gripe, no voy a ir a verlo al Señor. ¿Sabes qué? Hemos aprendido a valorar cómo salir, cómo hacer. Creo que es viendo a Dios en todo lo que hace.
3: yo los escucho hablar y realmente siento que Revolución desde Adentro es un testimonio de la vida de ustedes, más que un movimiento o que un llamado a la iglesia o a un cristiano a realmente entender el propósito de Dios. Veo que ustedes han experimentado un cambio que ha venido de adentro y lo están compartiendo con todos.
4: Es un cambio muy especial. Nosotros nos lanzaron a la piscina Dios y luego aprendimos la técnica de cómo nadar. Es decir, nos metió en algo tan poderoso. Yo me convertí un 19 de octubre y al todo los días siguiente me pasé leyendo el Nuevo Testamento. La noche me acordé que tenía una enamorada que era Silvia. Fui a su casa porque me quedó un impacto. Ella estaba un poco enfurecida porque cada 5 minutos nos llamábamos para decir cuánto nos amábamos. Corrí a su casa, llevé a Julio Rival con él, recibió al Señor y al otro día estábamos predicando en las calles. Y empezó una manifestación. En menos de 90 días Bolivia colapsó, se acabaron, como te dije, en un programa todas las Biblias, el presidente recibió al Señor, el Nuevo Testamento, Dios es amor, se puso como texto oficial en todos los colegios. Es decir, vivimos un avivamiento de ese estilo. Entonces nos marcó tanto, nos llenó de tanta pasión que a través de todos los eventos que te estoy contando, no ha venido un deterioro en nuestro interior. Es que nos hemos agarrado de Dios, hemos sido dependientes. A veces a Dios lo usamos como un empleado, una sirvienta. A ver, haz esto, toca, sana, haz, trae dinero. En lugar de que es al revés, esperar. Él es el que está en comando, uh-huh. No nosotros. Y cuando eso sucede, que parece tan difícil, para otros no, empiezan a suceder cosas. Y las cosas han sucedido hasta el día de hoy. Somos 40 años, estamos ahora pasando la antorcha, somos una generación que ha sobrevivido, entre comillas, para unos y otros hemos vivido los 40 años de una relación con Dios a otro estilo. Somos contraestructuras, somos medio raros, por eso celebro que nos hayan invitado acá.
3: Muchas gracias, Alberto y Silvia, por compartir con nosotros, con los amigos y oyentes de Enfoca la Familia, no solo el libro Revolución desde Adentro, sino también de su corazón y de sus experiencias.
0: Muchas gracias a ti, Luis. Yo celebro haber conocido a Dios afuera, en la calle. Porque cuando entré ya a la iglesia formalmente, un poquito me dañé. Porque las mujeres no tienen que predicar, que las mujeres no... Y eso no encontré cuando me convertí. Dios me lanzó a la calle a predicar y decía, ¿por qué es esto tan raro? Y celebro mucho ser tan raro. Por eso tengo un Dios que está a mi lado, sé que está, funciona. No tengo que ir paso número uno, número uh-huh. dos, número tres. Y yo quiero decirle a la audiencia que salga de esa religiosidad que está matando el Espíritu Santo.
4: Gracias por la oportunidad, por llegar a tantas personas. Y déjense revolucionar, que el interior salga, que no dependemos de una persona. A veces los pastores hemos creado lo que te decía en un programa, la pastor dependencia, que si el pastor no baja la bandera, entonces te quedas de monolito. Pero muévete, vuela y conquista lo que tengas que conquistar.
2: Cuando aprendemos a valorar lo que tenemos y ver la vida con optimismo, nos es más fácil salir adelante, ya que en ocasiones solo nos enfocamos en lo negativo y esto nos atrasa.
1: 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Ante las preguntas, ¿vives tu sueño o solo vives la vida? Medita en cuál sería tu respuesta.
2: Queremos animarle para que visite nuestra página enfoquealafamilia.com, enfoquealafamilia.com. 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Le acompañaron Johanny Hernández y Stephanie Campos. En Enfoque a la Familia celebramos 15 años de ayudar a las familias a mejorar.
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Santo, te pedimos que vengas a este lugar y que como alfarero vengas, nos rompas y quitas lo que no te agrade. Porque queremos ser libres para adorarte, queremos ser limpios de corazón para adorarte, Espíritu Santo de Dios. Glorifícate, Dios mío.

0: Te necesito, Señor. 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

Esta canción no es para los perfectos, es para los quebrantados, para los que han fallado, para los que sienten culpa, para los que creen que ya no hay vuelta atrás, pero todavía puede levantar la mirada, porque hay un Dios que no rechaza el corazón contrito y humillado. Y esta es tu oración, esta es tu canción, es la única.

purificame con hisopo y seré limpio. 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

0: recibe de parte de Dios. Dios los bendiga, mi gente.
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quiero hacer algo profético hoy. Todo joven que está aquí, todo joven que está aquí, menor de 20 años, vénganse para acá en medio. Todo joven, menor de 20 años, todo joven. Y todos los demás, por favor, agrúpense y pónganse así pegaditos, pegaditos, los adultos. Y si no es mucha molestia pedirle, los quiero de rodilla delante de Dios. Esta es la generación de Daniel y sus amigos. Esta es la generación de Pablo. Esta es la generación de los Samuel. Esta es la generación. Dios los usará con poder. Esta es la generación que hará mayores cosas de lo que nosotros hemos hecho. Esta es la

0: sus voces se levantarán como trompeta, declararán un nuevo comienzo, restaurarán y volverán los padres a los hijos a los padres. No hay un Espíritu Santo Junior, el Espíritu Santo usa cualquier edad. Sean llenos del fuego y del poder de Dios. Sean cercados ahora en el nombre de Jesús. Sean cercados por la misma presencia de Dios. En el nombre de Jesús, en el nombre de Jesús. Sean cercados por su presencia. En el nombre de Jesús. En el nombre de Jesús. En el nombre de Jesús.
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Yo sé que estamos comenzando, pero tenemos que comenzar de una manera que podamos declarar que el gozo del Señor mi fortaleza es. Mira a alguien cerca de ti, dile: el gozo del Señor mi fortaleza es.